0: aquí es una apuesta, bueno, total, ¿no? Se puede, pero no es recomendable. Yo no quisiera que mi hijo, si mi hijo decide ser escritor, no quisiera que mi hijo optara por vivir sin timón y en el delirio, porque nadie quiere ver a un ser querido sufriendo. Pero, por otro lado, es inevitable.
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Hola, ¿qué tal? ¿Cómo están? Muy buena noche. Esta es la bienvenida al capítulo 24 de Música hasta acá, transmitiendo desde Ciudad de México por la frecuencia de Radio Nopal. Música hasta acá es un programa dedicado a los sonidos de América Latina. Quincenalmente los martes nos sumergimos en la música nueva que surge de este continente. No hablamos mucho en este programa, es más bien la música que se comunica por sí misma y el texto complementario surge de las palabras e ideas que te genera escuchar estos sonidos. En el capítulo 24 de Músicas de Acá vamos a presentar cuatro discos del 2026, un viaje a través de la música nueva. El primero de estos cuatro discos se llama Jardín Giratorio, firmado por Lorena Álvarez y Alejandro Palacios y editado por el sello Not Not Fun. Este es un completo estreno de Músicas de Acá. Jardín Giratorio es un disco que se lanza este viernes 3 de julio y hoy día lo presentamos a modo de primicia en la frecuencia de Radio Nopal. Este es el segundo disco de Lorena Álvarez y Alejandro Palacio. El disco anterior tiene por nombre Paisajes para torcer el reloj, editado el 2023, y ambas son piezas

discos que viajan de una forma onírica a través de la música, editados por Not Not Fun Records, un sello anclado a la música independiente desde Estados Unidos, que se anota un acierto con la presentación de Jardín Giratorio. Vamos a escuchar ahora el primer corte de este disco, una larga duración de 12 minutos, titulado Vestíbulo Lunar, y a continuación sonará la pieza Cuncuna. Pueden ver el Bandcamp de Lorena Álvarez y Alejandro Palacios con el disco Jardín Giratorio, presentado por Not Not Fun, y que abre los fuegos de este capítulo 24 de Músicas de Acá en Radio Nopal.

Esto es Música de Acá, capítulo 24. Siempre por Radio Nopal, revisando el sonido de América Latina. El segundo disco que vamos a escuchar hoy día se titula Vi la Pampa Arder y es un disco editado por el trío de Luciana Paz, Ezequiel Jaime y Federico Izasti. Este es un trío de músicos ligados a la escena experimental, a la escena del jazz, que desde Argentina presentan esta pieza de música improvisada. El disco Vi la Pampa Arder del trío Bass Jaime Izasti fue editado en el mes de junio por el sello Relative Pitch de New York City. Al igual que el caso anterior de Jardín Giratorio editado por Not of Fun, presentamos dos lanzamientos latinoamericanos editados en Estados Unidos. De este disco, Vi la Pampa Arder, de Luciana Paz en guitarra, Ezequiel Jaime en el bajo y Federico Izasti en la batería, vamos a escuchar El Huraño, que es la rola que ya suena de fondo. Recién sonaba un corte de 30 segundos titulado Basura Parlante y a continuación sonará Aún Soltaba Vapor. Suena el disco Vi la Pampa Arder del trío Bass Jaime Izasti, editado por Relative Pitch Records, sonando aquí en la música de acá de Radio Nopal.

Muy bien. Sigue el viaje a través de la frecuencia de Radio Nopal. Estás escuchando Música de Acá, capítulo 24. A continuación presentamos el disco Tierra de Nahuales, firmado por Andy Martin desde Guadalajara. Un disco editado por el sello Animalia. Tierra de Nahuales es un disco que evoca el sonido de una América profunda. Es también un disco que se aventura en el sonido de Andy Martin, un productor de música electrónica que destaca con una mezcla de sonido techno desde un tono más caribeño, más latino y siempre con una visión muy futurista. De este disco estamos escuchando de fondo el track Sky Spirals, luego sonará un track titulado Afrofuturism y en tercer lugar sonará el track que le da el título al disco, Tierra de Nahuales de Andy Martin. Suena entonces Tierra de Nahuales de Andy Martin, son la música de acá en Radio Nopal.

Muy bien, vamos llegando al final de este programa, capítulo 24 de Músicas de Acá, siempre los martes, quincenalmente por Radio Nopal. A continuación vamos a escuchar el EP Reliquias, firmado por Mal de Ojo y editado por el sello Amuleto, desde Cholula, México. Reliquias es un EP que trata la relación del hombre y la máquina, en esta constante evolución, en esta constante revolución digital de la tecnología, es que estas herramientas se erigen como organismos que envejecen, al igual que nosotros los seres humanos. De esta relación de hombre-máquina, sonido industrial, pero también folclórico, es que surge este beat electrónico duro que presenta Mal de Ojo en este EP titulado Reliquias. Vamos a escuchar los tres tracks que componen este disco. Suena de fondo El Oto Mecánico, luego sonará Ozzy y Mandías, y en tercer lugar suena Porno Crates. Cerramos así la revisión de Música de Acá, capítulo 24. Sonaba al principio el disco Jardín Giratorio de Lorena Álvarez y Alejandro Palacios. En segundo lugar suena Vi la Pampa Arder, del trío de Luciana Bass, Ezequiel Jaime y Federico Isasti. En tercer lugar destacamos el disco Tierra de Nahuales de Andy Martin, y ahora escuchamos el disco Reliquias, firmado por Mal de Ojo. Son las músicas de acá por Radio Nopal. Muy buenas noches, muchas gracias.

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0: Tres.
1: Ok.
0: Tres.
2: Sí, yo al menos la última vez que recuerdo haberte visto
0: Tres.
2: fue con Periquito en el centro de comercio en Tlatelolco hace como, sí, 3 años probablemente.
0: Tres, pero yo vine antes sin Periquito. Sí. Sí, he venido sin Periquito y he venido con Periquito.
1: Y hablando de eso, ¿recuerdas la primera vez que estuviste aquí en México?
0: La primera vez que estuve aquí fue como para el 2007, 2008, por ahí. Y en
1: ¿Dónde? ¿En el castillo del abuelo?
0: el Castillo del Abuelo fue después. Yo creo que primero fue Tlatelolco. Y después de Tlatelolco hicimos el castillo, después lo hicimos. E hicimos varias fechas, pero por Nesa, por allá arriba, por donde están las montañas, ya no sé. Llegando allá a las.
1: La yunta y todo eso, yo
0: Llegando
1: creo.
0: allá a las pirámides. No
1: Okay.
0: sé, por allá para ese camino.
1: Con
0: Sí.
1: trébol.
0: Ajá, con trébol. Todo ha sido con trébol. La mayoría con trébol.
1: Nunca pusiste las pistas con plan B,
0: Sí,
1: entonces.
0: le he puesto las pistas, pero en Puerto Rico.
1: En
0: Sí,
1: Puerto Rico nada más.
0: ahí lo he hecho en Puerto Rico y a Maldi le he servido de DJ. También en una ocasión en Estados Unidos.
1: Okay.
0: Oye, Blacky Master, yo también le hacía las pistas. Bueno, acuérdate que en Puerto Rico, como esto empezó como muchos artistas, pues el DJ que era dueño de ese show, o sea, como ahora me están trayendo para Ed Hardy por Piquete, ¿verdad? Pues si cantaban, todos los artistas le tenía yo tirar las pistas.
1: Claro.
0: Todo, si eran 10 artistas, 10 artistas. So,
1: Claro.
0: yo le tiré las pistas a casi todo el mundo.
1: Sí, claro.
2: O sea, pero en todas estas fiestas de Nesa, no.
0: No, en las
2: Ah.
0: fiestas de Puerto Rico.
2: Ah,
0: O sea,
2: okay.
0: que uno, él me pregunta que a quién le he tirado las pistas, además
2: Ah.
0: de Trébol. Pues yo diría que a casi todo el mundo, porque hemos tenido que compartir tarima en algún lugar.
2: Ya, okay. Tiene sentido, pero sí dije, ay, Nesa, le tiraba las pistas a los de Nesa, okay. Pues yo la verdad no sé, como que siento que hay mucha información que quisiéramos conocer, Tlatoani y yo. Y hay muchas cosas que creo que ya hemos visto, nos pusimos rigurosamente a ver las entrevistas más largas que tienes. Y hay muchas cosas que no quisiéramos repetir, pero a mí sin duda me gustaría, y que es algo que quizás no vi, no sé si lo hayas platicado en otros espacios, un poco más como de cómo empezaste tú a ser DJ y de cómo te acercaste a la música, mucho antes de la producción, ¿no? Sino como este primer camino que después, pues obviamente tuvo repercusión en todo lo demás.
0: El primer camino comenzó un regalo que me hicieron. Yo le pedí a una señora amiga de mi mamá que me regalara una canción. Yo tenía como 7 años, 8. Y en mi cumpleaños la señora me trajo el 45 porque era un disco de 45, un vinilo. De 45, y era el vinilo de Popeye. De la canción de Popeye el Marino. Pero había salido, eso fue como para el 80, 80 y algo. Yo tenía como 10 años, pues eso fue como 83, 84, algo así. Y la señora me lo trajo, lo escuché. Después ahí le pedí otro vinilo a mi mamá. Después le pedí el de Michael Jackson. Ahí había un vecino que se llama Rafael, que él ponía música y ahí yo decía, esto se parece a la música que a mí me gusta, que era, realmente me gustaba la música americana. Mi mamá oía salsa y merengue, pero a mí me gustaba la música americana. Y ese muchacho, como me llevaba como 6, 7 años, pues ya él tenía la música más adelantada que yo. Él escuchaba lo que se estaba pegando, lo que se iba a pegar. Inclusive él era DJ. Y yo me paraba por la ventana donde él vivía. A mirar cómo él pinchaba los discos, tocaba, ponía la música, yo le escuchaba, y ahí fue que me dio más interés. Lo conozco, empiezo como que a janguear con él, y sigo escuchando música, sigo creciendo, y ahí comencé yo a guardar dinero de la escuela para comprar mis propios viniles.

0: y guardaba, no sé, lo que costara. Entonces, después de los 15, 16 años, que no, a los 13 años comienzo a hacer DJ, porque yo vine y hice unas bocinas. Yo mismo compré las bocinas, regalado, ¿sabes? Regálame esto, regálame aquello. Pedí madera, yo sabía bregar con madera, hice unas bocinas yo mismo y empecé a practicar con mis propios discos, con lo que yo tenía allí que había comprado. Y me caí un party, un parisito de marquesina, como decíamos. Y yo cobraba $125. Mi mamá me llevaba, me dejaba allí, yo hice las bocinas pequeñas. O sea que yo podía moverme en cualquier carro. Ahí yo comencé como DJ. O sea, un plato de una marca, el otro tornamesa de otra marca. Todo era lo que se podía conseguir. Y después a los 15 años fue que comencé a trabajar con David. Y ahí él tenía ya los dos platos iguales, el mixer bueno, que sí, los amplificadores buenos. Pues yo empecé como DJ. O sea, yo no tenía en la mente hacer música, ni sampleo, ni nada. Lo mío era puro vinil y ser DJ. Ir a las fiestas, tirar el quinceañero. Eso sí, como lo hacía las tocadas bien, pues cogí fama. Y ahí pues me empezaron a llamar las fiestas de la escuela, que si los noveno grados, que si cuarto año, yo quiero que tú seas el DJ de mi boda, específicamente. Yo dije, aquí está pasando algo porque me están buscando. O sea, no es como que no había internet, no había celular, no había nada y me conseguían. Iban hasta mi casa y mira, tú eres el que tira los parties, las bodas. Sí, dale, sí soy yo. Y así empecé, yo empecé como DJ full.
1: Y entonces, lo que se tocaban en estos quinceañeros y demás, ¿cuál es el mío? ¿Es este? ¿O es este? Es este. Tú tocabas lo que hoy se le conoce en el mundo del DJing como open format, digamos. O sea, tú.
0: Open, sí, era open. Era salsa, era merengue, música americana, house.
1: Y justo hablando de eso, en una de estas entrevistas, tú mencionas que Master Joe te conoce a ti tocando.
0: Tocando, por eso te digo, todo se me formó a mí porque yo era DJ. Y yo estoy tocando en un party que yo hice mío, porque ya yo estaba haciendo parties míos de marquesina. O sea, yo, por ejemplo, ese party era la casa de mi papá, de mi papá estaba aquí, y tres casas más abajo yo hice un party. Entonces, él vivía en otra urbanización de por allí, pero se regó la voz que había party. No sé cómo se regaba, pero se regaba sin nada de yo no sé, no sé. Y él fue el único que se me pegó y me dijo, ¿tú tienes esta canción? Y yo, sí, yo la tengo. Y venía y me preguntaba, ¿pero tú tienes esta otra? Sí, la tengo aquí. Y seguía, ¿pero tú tienes esta otra también? Sí, entonces yo las tenía todas, pero eran americanas. O sea, que él me está diciendo, este tipo tiene todo, todo lo que a mí me gusta, él lo tiene. Y como él dijo que él dijo, este hombre está bien al día. So, nos agarramos el número y yo no sabía que él cantaba. O sea, no, eso fue después que yo lo conocía, después fue que él cantó. Porque eso fue como 93, 92, 93, 92. O sea, que cuando yo me acuerdo, creo que cuando él fue para el party, él todavía no había salido en playero. Creo, no, no. O sea, le tienen que preguntar a Master. Master tiene mejor memoria que yo de eso, a lo mejor.
1: Ojalá algún día podamos preguntarle más.
2: Verdaderamente, ojalá sí.
0: Pero si él lo ve, pues Master, contesta tú, porque yo no, en verdad, tú sabes que a mí se me olvida todo eso.
2: Oye, y justo estas fiestas que hacías, ya o sea, que era, me imagino que era un poco más como de tu selección musical, más allá de
0: Ya
2: las
0: eso era
2: bodas.
0: así.
2: ¿Qué es lo que sonaba?
0: Eso lo que sonaba en ese tiempo era dancehall. Yo tiraba dancehall, hip hop, rap, house, hip house, ponía merengue. De ahí no se movía mucho. No se movía mucho. Era merenguito, dancehall, porque yo a mí me contrataba mucho por me tenía mucho auge porque tenía mucho dancehall y rap. Y porque después pues, mezclaba todo eso en vivo y a la gente le gustaba eso.
2: A mí me da curiosidad pensar qué tanto igual por las mismas entrevistas que estaba escuchando, ¿qué tanto consideras que se empezó como a mover más tu camino, tu rumbo con respecto a hacer música una vez que conociste a Master Joe? Porque al menos hasta donde yo entiendo, en este punto de esta fiesta, tú estabas haciendo solamente fiestas y eras DJ.
0: Ya había grabado, tenía ya la inquietud con grabar porque ya había salido Vico, había salido Rubén DJ, había salido Bruli. Había salido unos referentes de rap, pero que, ¿sabes? Uno se preguntaba en ese tiempo, como mucha gente se pregunta, ¿cómo graban? ¿Cómo esto? ¿Cómo aquello? Pues yo vine, compré un micrófono de eso y conseguí una consola en un pawn shop, un pawn shop se llama una tienda de estas que tú dejas las cosas y, ¿cómo se llama eso? Una casa de empeño.
1: Okay.
0: Pues ahí yo compré la consola y comencé a experimentar, pero con gente que yo conocía de la escuela, gente que yo conocía del trabajo. El primero que yo grabé se llamaba Ronald, y que es el que dice Hegel, attention en Fatal Fantasy. Eso yo lo vengo grabando desde el 92-93. Viene a pegar un tema en el 2000. O sea que ese tipo grabó un montón y el tema que pegó lo pegó en el 2000, pero yo lo vengo grabando desde el 92-93. So, todavía yo no había dado ningún palo, pero sí ya grababa poquitas cosas. Y ya, pero conocí a Master, por eso fue que ahí, cuando hablamos, que yo dije, pero este hombre canta. Pues ahí fue que nos intercambiamos el número, porque yo dije, bueno, a lo mejor lo puedo grabar algún día. So, intercambiamos.
1: Estos referentes que nos mencionaste, evidentemente, pues venían de esta escuela del rap, pero al mismo tiempo en Panamá ya los artistas estaban haciendo sus versiones en español de lo que era el dancehall.
0: En Nueva York.
1: En Nueva York, perdón. ¿Estos artistas panameños tuvieron influencia en lo que después tú hiciste?
0: No, porque yo empecé con otra visión. O sea, yo empecé con la visión de grabar, no con la visión de hacer lo que otros hacen. No sé, yo hice lo que yo vi que era grabar a, por lo menos, Mr. Luis, a Ronald, porque yo había visto que un Vico grabó y que un Rubén DJ grabó y que un Lisa M grabó y que un... O sea, yo me fijé de la gente que estaba en Puerto Rico.
1: ¿Y cómo
0: eran los que yo podía ver?
1: ¿Cómo surge este nombre que se le da previamente, el underground, como se le conoce? ¿Cómo surge el llamarle a este estilo de música underground?
0: Lo que pasa es que todas las ideas venían de nosotros, de Puerto Rico. Casi siempre venía de Nueva York, entre Nueva York y Puerto Rico. Nueva York y Puerto Rico. Esa era la gente, viajaba de Nueva York a Puerto Rico. Entonces, lo que yo tengo entendido es que en Nueva York, a los discos que hacían los DJs, se le llamaba underground. Pues nosotros le pusimos underground también, porque era como que algo que no se distribuía, era algo que se vendía así en la calle. Era underground. Okay. Así se le llamaba todo lo que era underground, se le llamaba así, underground.
2: Es que sí, también en algún subgénero del house le llaman underground,
1: ¿no? El underground construction, pero ese es como...
2: Aparte, es otra cosa.
0: Sí, eso es lo... Son underground cuando están empezando, cuando están como que empezando a construirse, se les llama underground.
2: A mí, de las cosas que más me generaron duda al reflexionar en todo lo que escuchaba en las entrevistas, era que yo escuché que estabas tú haciendo compilaciones para las discotecas o para la discoteca en la que trabajabas.
0: ¿Eso para es la correcto? Disquera.
2: Para la disquera.
0: Sí, eran compilaciones, era que yo agarraba los discos que ellos ya tenían hechos y se los remezclaba, le hacía otro beat, le hacía un mixeo de tres canciones hacía una. Sí, hice Dinoise así, hice Dinoise Greatest Hits, Dinois, el disco de Don Chesina, Bien Guiados de Gante, fue como que una recopilación también. Rick and Muffin, BM Records, Hits también lo hice yo. In the House Radio, que son el de la revista In the House, que estuvo por mucho tiempo en Puerto Rico. Ellas comenzaron a hacer unos discos. Esos discos también los empecé a hacer yo. Yo hice muchos discos en el 90 y algo. Hice, uff, que ni me acuerdo.
2: Pero eran más como entre escoger las mismas canciones que ya tenían y hacerles mixeos, más que fueran producciones 100%
0: Exacto.
2: originales.
0: Eran como que miséame esto. Pero yo tenía los DJ Joe, que eran mis producciones. Eran DJ Joe 1, 2, 3, 4, 5, que ahí yo lo hacía original.
2: ¿Y esos fueron paralelos a estas mismas
0: Sí.
2: compilaciones?
0: Sí, eran como que ellos me distribuían un disco, pero me decían, ¿tú me puedes hacer un disco de esto? Y yo decía, sí, yo te lo hago. Y le hacía esa compilación. También le hice discos completos que no tienen mi nombre, pero los hice yo.
2: Justo, bueno, es que esto de los nombres es una cosa aparte, pero me intriga entonces porque yo no sé por qué había entendido que era para una discoteca. Y creo que aquí, al menos en nuestra experiencia, hemos escuchado que muchos de los DJs lo que hacían eran como compilaciones de las canciones que estaban de moda y las sacaban como bajo su sello.
0: Eso también lo hice, pero no lo saqué bajo mi sello. La saqué ya. Pero también hice esas compilaciones que mezclé Britney Spears con yo no sé qué en reggaetón, esto con aquello otra. Sí, todo eso también lo tengo hecho. Tengo un montón de esos museos.
2: Ok, ¿y cómo es que tú empiezas a trabajar en una disquera? Es decir, tú estabas en el punto A hace unos minutos platicándonos de que estabas siendo full DJ, de todos los tipos de DJs, de bodas, de fiestas, de tus
0: Sí.
2: propias fiestas. ¿Cómo te acercas y empiezas a trabajar en una disquera? ¿Cómo sucede esta situación?
0: Ahí fue cuando conocí a Master. Ahí Master Joe fue el que hizo el link entre nosotros dos y la disquera. Él me dijo, nosotros podemos vender esto. Y yo dije, ah, y tú tienes, sí, yo sé dónde, yo sé cómo es esto. Y yo dije, pues dale, yo hago la música y tú negocias.
1: Y evidentemente el único que, más bien, Master Joe no iba a ser el único que iba a cantar. Tú tenías que
0: No.
1: tener a
0: Sí,
1: más
0: yo tenía otra
1: personas.
0: gente y él tenía también otra gente, más convocamos.
1: Y así surgen los DJ Joes,
0: Sí, empezamos a convocar gente y la gente, tuvimos un día completo grabando desde la mañana hasta por la noche. En el 90 y eso fue como 96. 96, sí. 96, 97.
2: Y esta primera disquera a la que te acerca Master, ¿cuál disquera era?
0: Primero se me acercó Nubo Record, que fue con Master Nubo Record, que eso fue la primera fue en Nubo Record. Y después consiguió la de BM Records, que esa es la que usó Playero, la que usó la que usaba yo, DJ Eric por un tiempo. La que usamos mucha gente fue BM Records, la primera.
1: Oye, ya tocaste un nombre que hace bastante ruido, ¿no? En la historia, no solo del reggaetón, sino pues también en tu historia. Porque pues evidentemente tú tuviste un beef con este personaje, ¿no? DJ Playero, a quien muchas veces pues se le atribuye supuestamente la creación del género. Hay para hablar para rato de eso,
2: Hay
1: ¿no? Hay
2: opiniones.
1: opiniones encontradas al respecto.
0: Yo pienso que el género siempre anduvo por ahí vagando solo. Que eso era música, que la gente quiera adjudicársela a alguien, no sé.
1: A eso me gustaría
0: No
1: llegar.
0: sé, y no sé, y no me interesa de que se la adjudiquen a quien sea.
1: ¿En qué momento tú, porque vemos que hay un sonido particular en todas tus producciones de DJ Joe, incluso hasta un poco el 5 y el 6, pero una vez que sale Fatal Fantasy, ya es un sonido distinto?
0: Sí, porque yo pasé la página. Yo dije, aquí ahora sí que hay que hacer algo bien diferente, bien diferente. O sea, no, no se puede hacerlo, no se puede seguir con aquello que se estaba haciendo. Porque había un bajón de la gente. O sea, la gente quería algo diferente, real.
1: Ya fue mucho tiempo de ragamuffin, de underground.
0: Sí, desde el 94 hasta el 98, 99. Ya en 99 ya la gente estaba cansada de ese mismo sonido.
1: Claro.
0: Y todos empezamos a buscar sonidos diferentes. Todos, Blas, yo, los que estábamos para ese tiempo, los que sí hicimos música, que yo me acuerdo de Blas. Yo, DJ Goldie, DJ Nelson.
1: ¿Y en qué momento tú dices, ok, está bien, esto sí se llama reggaetón? O sea, sí le voy a llamar yo a lo
0: no,
1: que
0: yo, yo siempre hice música, yo nunca le puse nombre.
1: ¿Nunca?
0: Yo nunca le puse nombre. O sea, si la que yo estaba haciendo le pusieron reggaetón.
1: Sí, porque incluso en muchas de tus producciones, a pesar de que tú ya habías bajado el tempo, los cantantes seguían diciendo, cantando reggae, ¿no? O sea...
0: Exacto. Entonces... Pues yo lo que hice fue que yo seguí mi camino. Yo no fui partícipe como que de eso que quieren hacer que se llame tal cosa. Yo estaba trabajando realmente para ese tiempo. Yo hice mi trabajo. Y yo no, a ese tiempo yo no estaba muy pendiente a aquí cómo se llama esto, ni cómo se llama aquello otro. Yo quería hacer música.
1: Hacer música.
0: No estaba en esa. O sea, realmente nosotros, yo sí sé que nosotros en Puerto Rico sí escuchamos mucho hip hop y mucho americano, o sea, rap bass, Salampepa. Nosotros venimos de esa escuela. Uh-huh. Nosotros no venimos de la escuela de escuchar dancehall en español para hacer el de nosotros. No, yo no lo hice así, por lo menos yo no.
1: ¿Pero del dancehall jamaiquino sí?
0: Dancehall jamaiquino sí. Sí, ahí escuché y cogí muchas ideas, muchísimas ideas del jamaiquino. Del de español, pues no, porque es que ya en Puerto Rico se cantaba en español. Vico cantaba en español, Rubén cantaba en español. Habían un montón de gente por ahí en la calle que ya cantaban dancehall en Puerto Rico, pero no salían. Nadie los conoce porque no les sacaban disco, pero sí estaban. De los locos esos que siempre habían, que si ponle una pista de dancehall y ese va a cantar. Habían un montón. Pero nadie les hacía un disco. ¿Por qué? Porque en Puerto Rico era rap. Después fue que Big Boy salió. Sale Bomba para Fincar, que eso fue Vico, que eso es como dancehall. Ahora, el nombre reggaetón, ¿quién se lo puso? No sé.
1: Bueno,
0: yo no fui.
1: Esa es harina de otro costal.
2: Y es que justo con respecto a este cambio del color del sonido de la música que se estaba haciendo, si es justo esto que dices, que no tomaste estas referencias del reggae en español, ¿cuáles consideras que sí fueron tus referencias?
0: House y rap. Si tú escuchas los Fatal Fantasy, eso se oye house.
2: Sí, sí, y justo... Para esto hiciste librerías completamente nuevas.
0: Sí, no, y desde el 94 yo estoy haciendo librerías. O sea, yo viajaba, yo le estaba contando a mi, los que trabajan conmigo, que yo viajaba con Master a Nueva York a comprar vinilos, a comprar CDs con librerías de snare, hi-hats, loops. O sea, no, yo compraba mucha librería, mucho, todo lo casi la... Por eso es que suena diferente lo mío. Porque todo el mundo usaba lo mismo, pero yo me iba a comprar que si CD Black to Black, que era una librería que se llaman Black to Black. La Akai tenía unos CD que se decían Akai, todos esos CD yo los tenía, yo cogía los snares de ahí, los ruidos, todo de ahí. O sea, yo no usaba otros discos para agarrar mi sonido.
1: Ya. Yeah. Y toda esta conexión que tienes con Nueva York y con la música americana, me lleva a una pregunta muy particular. Yo también soy muy fanático de la música, de toda la historia y la cultura hip hop. Y hay un personaje en particular con quien trabajaste que se veía mucho de ese lado, pero de un momento a otro sacó un disco de reggaetón, que es Tony Touch. Tony Touch era parte del Rocksteady Crew y toda esta historia del B-Boys allá en Nueva York y todo eso. ¿Cómo es la conexión que
0: ¿cuál disco? Con Tony Touch? El de...
1: Para que lo sepas, creo que
0: el sea. De Guatauba.
1: No. El de... Sacó un disco completo donde incluso sale Ivy
0: Queen. Que tenía un número, sí, tenía. Él le ponía número a los mixtape, porque se llaman mixtape.
1: Ya.
0: No sé qué número es, pero sí, él sacó uno dedicado completo. Cuando en Nueva York se pegó el reggaetón, tenías que hacer eso porque, o sea, aunque tú fueras hip hopper, tenías que decirle a la gente, tú eres boricua, yo estoy con ustedes también, y poner, tú sabes, su eso es para promoción realmente.
1: Claro.
0: Y pues a él lo consideraban, pues, acuérdate que el reggaetón y el rap son como que van ahí, son hermanitos, ¿me sí. entiendes? Están dentro del mismo círculo. Vuelvo y te repito, nosotros primero, todas las músicas de nosotros de reggaetón, si te das cuenta, era rap y cambiaba reggaetón. O era reggaetón y cambiaba rap. Porque era como que siempre, y no te digo reggaetón, dancehall. Era de hip hop, cambiaba dancehall. Sí. Y de dancehall a hip hop. Pues yo lo que hice fue traté de o ponerlo lento, que era lo que nadie estaba haciendo. Todo el mundo lo estaba haciendo bien rápido. O lo otro fue mezclarlo con house. Que fue, dije, no, hay que hacer algo diferente. Pues ahí yo comienzo a buscar elementos de house. Por eso en Que Melones hay una parte que se oye house. Porque yo estaba fusionando todos esos elementos de house con hip hop, con dancehall, con los geniales de dancehall. Es como, yo soy DJ, yo lo que hacía era un miseo. Preparaba los temas y después los mezclaba. Esa fue la gran diferencia.
2: Sí me hace como todo el sentido que nos compartas esta parte de las referencias que tenías, porque sí es un sonido completamente distinto. Sí son pequeños soniditos más electrónicos y que además es bien interesante cómo han perdurado, porque de veras he escuchado innumerables canciones que tienen este sonidito y exactamente igual, ni siquiera de otra manera.
0: Bad Bunny ha sacado como dos o tres temas de sonidos pequeñitos de mis canciones. No, pero me lo dice y me
2: y te paga.
0: Sí, todo normal.
2: No, bueno, Bad Bunny es una cosa, pero yo estoy hablando de las X número de canciones de gente de aquí de México que tienen.
0: De aquí yo he escuchado, no te he dicho, de aquí he escuchado montones.
1: Es que justamente.
0: Pero montones, montones, sí. Montones. Sí. Mucho la de Ranquistón.
1: Sí, claro, justamente. Sí, exactamente. La semana pasada tuvimos acá en el programa un DJ que también ya lleva bastante tiempo en esto. Y él nos dijo textualmente, las primeras, DJ Free, saludos a DJ Free, las primeras librerías a las que yo tuve acceso y con las que yo empecé a hacer música fue con las de Blas y con las de Joe.
0: ¿Las que son?
1: Entonces aquí es donde es muy importante acotar esto, que además de que tu sonido ha tenido influencias en todo el mundo, particularmente en México, tuvo mucha más influencia porque, ya lo mencionaste tú, esta base de Mai Grita que se fue para Ecuador, pero que aquí los Piripituchi hicieron su propia versión con el tumbaito, con
2: y que Yal después Flex. El Bogueto la volvió a samplear, refiriéndose más a que a ti mismo o a Ranking Stone, al Piripituchi, y que particularmente esa de Mai Grita es reutilizada y reutilizada.
0: Yo la reutilicé otra vez también. Sí. Ya,
1: ya te
0: no
1: tocaba.
0: Le he sacado, no le he sacado, pero sí la reutilicé. Y está buena, está buena.
2: Sí, justo pensaba como en esta parte de verdaderamente la influencia tan significativa. Y fue bien chistoso que justo Free lo mencionara. Obviamente, él no, ni nosotros teníamos idea de que ibas a venir, ¿no? La siguiente semana. Pero fue como muy claro el comentario. Y a mí algo de lo que me pareció muy importante y que además se alinea con algo que acaba de suceder ayer o sí me parece que ayer aquí en México, es que entiendo, si no me corriges, que el Fatal Fantasy el primero salió a la par que estaban intentando la prohibición del reggaetón, sí, en Puerto Rico.
0: Sí, estaban tratando.
2: Y esto te lo saco a colación tanto como que me interesa, como que justo ayer pasó algo muy similar aquí, pero con los corridos. Y me gustaría saber cómo fue la experiencia de esto y sacar tu música y moverla a través de estas situaciones que son ya del Estado, ¿no? Que son cuestiones legales y que pues también de alguna u otra manera hacen que las fiestas mismas y la música sean clandestinas.
0: Afecta muchísimo porque hacen que la gente vea que tu música es mala. Y no toda la música que tú sacas está hablando malo. En un disco puede haber, por ejemplo, en esos discos que yo tenía de Fatal Fantasy, la de Grita no habla malo. Eso dice Grita. Ya la di que no dice nada malo.
1: Sí, solamente trae un gemido y ya.
2: Objetivamente sí, ¿no? O sea, es pero sugerente. No habla malo. Es sugerente, ¿no?
0: Es sugerencia y pues el cerebro piensa lo que quiera. Con el audio. Pero sí, eso lo más que hizo fue que nos dañó venta, pero no paró la música, es que eso era lo que
1: los
0: querían.
1: Los paris no pararon.
0: No pararon, no, inclusive le dio más fuerza.
1: Claro.
0: Eso le dio una promoción, porque no pasó nada.
1: Oye,
0: se pudo seguir haciendo música así.
2: Pero, y no, o sea, justo, al menos, es que lo pienso como en comparativa con lo que nos alguna vez nos han comentado, de que más bien supongo que se distribuyó más por piratería, entonces, más que por televisión, que por radio. Porque
0: no, pues, pero eso, la molestia fue porque lo empezamos a promocionar por la televisión. Esa fue la molestia. O sea, que ya había plata para promocionar esa música en los canales de televisión. Y ahí fue donde la gente que ve televisión, pues dijo, no, esto no puede estar por la televisión de aquí. O sea, y entonces decían los de la televisión que nosotros le pagábamos para poner los videos, yo tengo que cobrar, porque yo, ¿de qué yo vivo? De cobrar videos, pues había una polémica porque había la gente que quería cobrar, la gente que quería promocionar y la gente que es consumidora, que es la que quiere verlo. Entonces, ya ahí tú dices, ¿qué va a pasar aquí? Entonces hubieron un par de meses que no se sabía lo que iba a pasar, pero eso seguía normal corriendo y no pasó nada.
2: Y no
0: arreglamos las letras, eso sí.
2: O sea, ¿fueron menos explícitas?
0: Sí, eso fue lo que hicimos. Lo que hicimos fue que por eso salió un Bacatranes, por eso salen discos como Romances de Ruido, que es para no, para esa época que nos tenían ahí tratando de que no saliera nuestra música porque supuestamente era mala, pues nosotros también le hicimos buena para que la pudieran sacar.
2: Y en este caso de a lo que se refería a la prohibición, que ya entiendo que iba un poco más a los medios de comunicación, ¿no les sucedió estas dos cosas, que es como que les sancionaran si cantaban o que llegaran a cancelarles fiestas específicamente?
0: Eso
2: por
0: era
2: esto
0: lo que querían hacer. A eso era lo que querían llegar, pero no llegaron a eso. O sea, querían no más canciones, no shows, nada. Pero no. Eso es libre, eso es un país libre de expresión, nosotros podemos hacer eso.
1: Entonces, para esos momentos en los que se buscaba la censura del reggaetón, una salida a eso no fue la piratería, o sea...
0: No, eso se siguió, es que se pirateaba como quiera.
1: Ya.
0: No, yo no tenía, acuérdate, yo no tengo el control de la piratería porque yo no gano de la piratería. Si se pirateó fue porque alguien lo pirateó, pues yo no gano de ahí.
1: Eso me lleva a otra pregunta. En una de estas entrevistas mencionas a un personaje que para mí es muy importante dentro de la evolución y sobre todo aquí en México, porque aquí en México, cuando el reggaetón era mal visto,
2: sí,
1: la música se conseguía a través de estas páginas de pirateros.
0: Ah.
1: Flow Hot, Hay Pauta.
0: Pero recuerda que para cuando hicieron eso, no había internet con Flow Hot.
1: Sí.
0: No había, eso fue 2000.
1: Yo sé, pero tú tuviste una relación con Gelo. Gelo, Hay Pauta.
0: Ah, ese es mi pana, Gelo, Hay Pauta.
1: Y Gelo, Hay Pauta, en algún momento fue referente para estas páginas,
0: claro,
1: de pirateros.
0: Él movió muchas canciones.
1: Exacto.
0: Muchas canciones por ahí. Porque hubo un tiempo que sí, lo que salía pirateado. No era que se pirateaba.
1: Sí.
0: Era que salía viernes. Entonces, como siempre sale por Australia primero y todos esos lugares donde sale primero el, ¿sabes? Porque es otro día. Pues rápido la agarraban y dale, vamos para la piratería. Eso afectó un montón. Pero uff, las ventas. Eso afectó.
1: ¿Para ese tiempo Gelo ya se dedicaba a eso?
0: No, Gelo entró como... De hecho, Gelo entró para allá para el 2007, 2006. Eso ya había pasado, lo de la prohibición y todo. Eso fue 2000, 2001, por allá abajo.
1: Y un artista como tú, que al final del día vende de esas ventas, ¿cómo reaccionas a esto? No solo con Gelo, que era conocido o amigo tuyo, no sé si era tu amigo, sino con toda esta industria que al final, pues sí les benefició, porque acá en México conocimos muchas, muchas canciones de ustedes por la
0: Por la
1: piratería,
0: piratería, sí.
1: pero no representaban números en ventas de discos para ustedes.
0: No, nada. O sea,
1: ¿Cómo lo
0: cero.
1: tomaste tú?
0: Normal, porque es que evolución. Acuérdate, como yo vivo de esto, pues yo tengo que aceptar los cambios también. Y si yo llevo viendo una tendencia de 6 meses o un año, ya yo tengo que entender de que ya cambió esto. Entonces, como la música y todo esto es como progresivo, cambia de cada rato. Como cambia el artista main, cambia también la manera de promocionar, cambia también la manera de hacer la música. Pues uno tiene que ajustarse a eso, que es, cambia mucho.
1: Que por cierto, un dato muy curioso es que la canción de... ¿Cuál te dije que pusieras? Brinken, ¿no? Tego con Trébol Clan. Esa canción acá llegó, quiero pensar ahora que llegó filtrada, porque no es la misma versión que suena en tu álbum. O sea, en esta versión de tu álbum empieza un beat de...
0: El
1: El de...
0: de
1: No es Cypress Hill, no es Pain, House of
0: Jump
1: Pain.
0: Around.
1: Ajá, Jump Around. Empieza esta parte. Y acá en México no llegó con esa parte.
0: ¿Cómo llegó aquí?
1: Llegó desde la parte que empieza a cantar reggaetón. Y hay unas
0: Ah,
1: variaciones.
0: la editaron.
1: Pero hay variaciones en el beat también, en las baterías.
0: ¿Sí?
1: Sí.
0: Bueno, yo sacaba también versiones y versiones y versiones. Yo he escuchado canciones que realmente ni las he sacado y las veo
1: Y
0: en
1: ya
0: YouTube. Y las veo
1: salen.
0: en YouTube. Mujer Bailarina es una de las que yo digo, yo nunca saqué esa canción y está en YouTube.
1: Descárguenla.
0: Ella. Pues ahí la tienen. No. Pero tengo más.
2: No, es que esta parte como de descargarla es creo que sí es bien importante porque al final mucha de esta música, al menos en la experiencia que hemos tenido entrevistando gente de aquí de México, mucha música se ha perdido de que
0: Yo te
2: pues
0: puedo decir a ti que yo tengo ahorita fácilmente como 40 temas que tú nunca los has oído. No los has escuchado y a lo mejor te crees que yo en ese tiempo ni saqué música. O sea, 2009, 2010, 2015, 2017 yo saqué música. Yo tengo música de todos los años, tengo música. Lo que pasa es que no le di promoción. Después de los Bacatranes yo no di casi promoción a nada. Simplemente saco la música y el que le guste, pues que la baje. Ahora voy a dar promoción otra vez.
2: justo ahora que mencionaste los Bacatranes, creo que, pero no sé, no me quisiera saltar nada, pues ahora que lo mencionaste, ya has hablado mucho y creo que muchas de las entrevistas que te han hecho, siento que se han centrado principalmente en la historia de Trébol Clan.
0: Sí.
2: Sin embargo, me gusta, bueno, nos gustaría saber un poco cómo, y saltándonos toda esta historia de cómo conociste a Periquito, todo esto, porque es que todo eso ya está en internet, ¿no? Y todo eso
0: Y
2: ya,
0: muchas veces,
2: sí,
0: muchas,
2: muchas,
0: muchas,
2: muchas.
0: muchas.
2: A mí me gustaría saber, en tu opinión, porque no sé si tengas certeza del por qué sucedió esto, ¿no? Pero, ¿tú por qué consideras que hubo tantos problemas cuando entraron a Gold Star?
0: Porque pues la compañera, el dueño era un artista. Ya, sencillo.
1: Era nuevo en eso.
0: Era un artista, era nuevo, sí, realmente. Y era un artista, so, artista con artista, yo siempre he dicho como que siempre tiene que haber esta persona que sea productor o manejador, pero que tenga que ver bastante en la carrera de los artistas. Porque cuando tú estás artista con artista, siempre hay algo, como que un, no sé.
2: Y es que justo yo lo que veía en los comentarios de estas entrevistas y seguramente en TikToks eran como pues las opiniones de la gente que lo estaba viendo, ¿no? Y decían mucho que era desde la envidia, que era porque no quería que, o sea, porque veían la fuerza de que Trébol Clan estaba muy cabrón y que no querían que los opacaran. Obviamente, pues te digo, quizás no podemos saber con certeza 100% qué era, pero sí ¿Tú qué piensas de eso?
0: De mi punto de vista, nosotros abrimos esa compañía. El primer disco fue el de nosotros. Nosotros fuimos el conejillo de Indias. O sea, salimos con esto para probar. Cuando, pues, pasó un año, año y medio, ya probaron, ya se sabe cómo va a ser esto. Pues ahora vamos a hacer lo que nosotros queremos hacer. Eso fue lo que pasó, creo yo. O sea, se dedicaron a hacer lo que querían hacer. Pero ya probamos con esta gente y se pegaron. Los pegamos. Ahora vamos a estar pendientes a otra faceta de esta compañía. Y pues se olvidaron de que existía esta gente que también les tenía que dar cariño. Y no, se olvidaron de ellos. O sea, no se olvidaron de nosotros, como quien dice. También hubo unas discusiones y unas cosas internas que no tengo que decirla, pero hubo discusiones, hubo intercambio de palabras, hubieron roces, y por eso, por toda esa acumulación de estrés y de mala energía, pues no sucedió más Trevor Clan con Goldstar.
2: Es que justo, digamos, ya yo en mi opinión personal, ¿no? Que yo estaba escuchando todo eso, lo primero que me pregunté fue ¿por qué, no? O sea, ¿por qué tardaron tanto tiempo en darle la estrella a Periquito? ¿Por qué? O sea, porque se parecía personal, ¿no?
0: Sí, habían cosas raras, pero pues, ¿qué te puedo decir? No, yo no, nunca tampoco pude ver cuál fue la verdadera razón. Yo sé que a mí me hicieron la pregunta para que Periquito se fuera solo, aparte, yo les dije que no. También me hicieron la pregunta para yo ser DJ de cuando Héctor estaba empezando. Héctor quería un DJ como que de scratch y toda esa vuelta, y me preguntó que si yo quería. Yo le dije yo estaba con Trevor, que no podía. No creo que haya sido por ninguna de esas cosas, pero sí por alguna discusión que hubo. Sí hubo una discusión, y yo creo que desde ahí para adelante se dañó la relación. Yo estaba en la discusión, pero yo no tuve que ver mucho con lo que se habla en ese momento. Yo no hablé, pero sí hubo unos roces, y desde ahí para adelante se dañó.
2: Y volviendo un poco a ¿en qué disquera es que estaban antes, o no estaban en ninguna disquera?
0: Estábamos en VI Music.
2: Y recuerdo que también tuvieron problemas para sacar música ahí, ¿no?
0: Ahí lo que pasó fue que seguían sacando artistas y no nos tocaba el turno a Trevor. Entonces sacaron allá a Magnati Valentino. Entonces nosotros pensábamos que íbamos nosotros, pero no. Entonces en ese mismo momento fue que Héctor habló con Periquito, y Periquito me dijo que mira, que Héctor quiere abrir una compañía. Y pues yo hablé con él y pues dijo, yo voy a sacar el disco rápido. ¿Me entiendes? Él atacó rápido. Pues nosotros dijimos, pues vamos a movernos para acá, para que nos saquen el disco rápido, porque queremos salir ya. Ya eso fue decisión que nosotros tomamos, y nos fuimos de ahí. No hubo nada malo ahí.
2: No, sí, pero justo estaba pensando yo en cuál había sido la razón de que estaban...
0: Que esto le apareció ofreciéndonos para hacer el disco y sacarlo rápido, y nos fuimos.
1: Volviendo un poquito a esta, a lo musical, hay mucha gente, incluso Rolling Stone te reconoció con esta canción en el top 3, para que retosen. Sí. Me inquieta saber en cómo, en estas entrevistas mencionas que la acabaste en aproximadamente 5 horas, que Tego grabó sobre otro beat, etc, sí, etc. ¿Qué mancuerna, qué participación tuvo contigo ahí Rafi?
0: Rafi estuvo conmigo cuando yo grababa las voces de Tego, y al final cuando él iba a grabar, yo lo dejé a Rafi grabando cuando yo me fui para el baño al final. Pero cuando yo hice ritmo, yo lo hice solo.
1: Okay.
0: O sea, yo no hice ritmo ese día.
1: Y esa canción cuando la entregaste, ¿Tego no estaba al tanto de que tú la habías entregado con ese beat? ¿O sí?
0: No, yo se la entregué a Elías.
1: Sí.
0: Yo grabé a Tego y le hice... Yo fui la última canción. Eso es otra. Me estaban buscando porque ya estaba, todo el disco estaba hecho, y yo había grabado hacían como, no sé, 6 meses. No sé si fueron 6 o 3 meses, pero sí, yo lo había grabado hace... Y no había tocado el tema, y no había tocado el tema, y el tema allí, y Elías me decía, mira, ya tienes el tema, y yo no, todavía. Mira, ya tienes el tema, no, todavía. Y un día que dije, ya yo estaba escuchando que ya el disco estaba hecho. O sea, como a mí me llegaba todo rápido a mis oídos, y dije, tienes que terminar la canción y entregarla. Llevé a mi hija a la escuela, y yo no trabajaba tan temprano, pero ese día trabajé temprano. Y me metí ese día y desde las 8 de la mañana como hasta la, no sé, 1 o 2 de la tarde. Pero lo hice, todo ese día fue para esa canción y la terminé. Esa es de las canciones más rápido que yo he hecho. Eso yo no, ¿sabes? Yo me tardo, Báilame, por ejemplo. ¿Cuánto tú crees que yo me eché en terminar ese tema completo, completo? Ponle.
1: No sé, no tengo idea, no sé.
0: No le ponga hora, pero yendo al estudio para ese tema, yo estuve un mes. Un mes completo. Poniendo las congas, poniendo que sí, cambiando los strings, cambiándole el bajo. Un mes. Mezclándolo. Y la de Tego la hice en 5 horas. 5 o 6 horas.
2: ¿Y por qué le hiciste en 6 horas? ¿Era prisa? ¿Era que estabas muy inspirado?
0: No, era deprisa.
2: ¿Era dinero?
0: No, si ni me pagaron. Si
2: No.
0: fuera por eso, no, no, ni me, no. Era que yo quería sacar la canción, yo quería salir en el disco. O sea, yo dije, yo quiero sacar una canción, yo quiero sacar esa canción. Pero yo me tardo en crear eso mentalmente. Si es muy complicado, sí me voy a tardar un poco en inventarme eso. Pues le di casco como 3 o 4 meses después y pues lo hice. Ah, entonces también tenía que entregar un piano que no era mío y al otro día lo venían a buscar. So, era como que muchas cosas. Entrégala, el piano se lo van a llevar. Tú necesitas el piano porque tú quieres. El principio, eso es de un piano Korg que me habían prestado. Entonces yo utilicé ese principio nada más. Toma, llévate el piano. Entonces después seguí con todo lo demás, era mío, pero sí tenía equipos que me prestaban mis colegas. Entonces ellos también tenían que hacer disco, iban a hacer su producción. Mira, dame el piano. Y yo, pues también fue por eso, tenía equipo que no era mío y tenía que usarlo.
1: ¿Y tuviste alguna inspiración en particular? O sea, ¿o solamente abriste tu
0: Realmente,
1: librería y dijiste,
0: realmente,
1: este quiero usar hoy? O...
0: realmente eso salió. Te lo juro que eso salió. Así. No sé por qué salió así, pero salió. Salió rápido. Lo que
1: Y...
0: no salió rápido fue el tin tin turin, pero el principio. Cuando yo escuché, yo decía, no, no, ya esto se oye cabrón. Esto se oye cabrón. Sí. Y después lo otro, pues fue cosas que yo tengo aquí. De las cosas que escuchaba mi mamá. No sé de qué género, pero de alguno.
1: Claro. Sí, se escucha. Si pusiéramos únicamente el sonido sin la batería, sin todas las percusiones, sí se escucha un poco, pues digamos, un poco
2: Tropicaloso, ¿no?
1: tropical.
0: Pero yo no sé, yo no estaba buscando nada tropical. Eso fue
1: Claro.
0: lo que salió, porque el hombre lo que canta es rap. O sea, él venía de rap. Y entonces, no sé, me salió esa guitarra así, porque sí. Y además, pero fíjate, ¿de dónde es la guitarra? De una librería que era de hip hop de Roland. Era una guitarra de R&B and hip hop. Se llamaba la librería. Y era una guitarra de R&B, de hacer, o sea, de tocar para R&B. So, salió de algo de rap.
1: Okay. Estábamos hablando hace un ratito de tu influencia dentro de la escena mexicana. Hay una canción muy popular que incluso es una canción icónica para el público mexicano que se llama Desnúdate, de Big Metra. ¿La has escuchado?
0: No.
1: No. Bueno, tiene una clarísima referencia a una canción tuya que se llama Quieren que les cante, que es de Ñejo.
0: Ah, quiere que le cante de vida que le cuida el hijo de era.
1: Sí. ¿Sabías entonces de esta referencia
0: No,
1: o no?
0: la de Bimetra no. He oído muchas otras, pero esa no.
1: Bueno, te sugiero que la escuches y evidentemente tú vas a encontrar ahí tu
0: Que
1: sonido. Y esa
0: está.
1: canción, Desnúdate, como te dije, es una canción que para la escena mexicana fue un parteaguas
0: Es fuerte.
1: en cuanto a, hablando de cantantes mexicanos.
0: Sí, esa dio en la madre.
1: Así mismo.
2: Sí, así tal cual. Sí, creo que fue literal un parteaguas con respecto a cómo se percibía el
0: Seguimos
2: reggaetón.
0: pariendo
2: Sí.
0: notas musicales.
2: Así es. Sí, literalmente
1: Hasta la fecha.
2: vienen con tu mismo ADN.
0: Sí, vienen con el mismo ADN, lo mismo. En Perú también hay mucha influencia de la música mía, también me he dado cuenta. Bueno, es que en todas partes, como tú dijiste, es real. En
2: Sí.
0: todas partes, sí. En Chile también, en Chile, uff, en Chile han cogido a Periquito y lo han partido en siete cantos.
2: A mí hay algo que platicaba con Tlatoani, que era pues esta parte de que en muchos de tus mixtapes o de tus primeros discos, más que las canciones tener nombre, tienen el nombre de quien las canta.
1: Primero en sus discos era de. Primero es nada más DJ Joe y después al contrario, ya nos vale como
2: Sí, no,
1: DJ Joe,
2: pero
1: sino.
2: justo a lo que yo quería ir, o sea, que es como esta situación que justo primero está solamente DJ Joe y después solamente están como, bueno, no solamente, pero están los nombres de Ranking Stone, Trébol Clan o quien sea que esté cantando, Irenis. Me gustaría saber, ¿hay discos que están en plataformas en los que hayas trabajado y que no tienen tu nombre, que no tienen tus...
0: Sí, ahí. Estábamos encontrando, un montón en estos días. ¿Verdad, Pablo? Las canciones que hay que no tienen ni pauta mía. Hay canciones que, pues, la gente no sabe ni que yo las hice. Sí. Por ejemplo, los miseos de Dinoise, los que todo el mundo escucha por ahí, que sí, Dinoise Greatest Hits. Los mixeos, todo eso lo hice yo. Eso no tiene DJ Joe por ningún lado. Muchas cosas, muchas. En los bandoleros hice cuatro: el tema de Lito, el tema de Trébol Clan, el tema de Nicky Jam, el tema de Nicky Jam de con Rakim y Ken Y, ese lo hice yo. El de Hazlo, mi amor, quítame este dolor. O sea, hay muchas cosas que yo he hecho que tampoco no tienen ni la pauta, como ella dice.
1: Sí, incluso hace rato que justo mencionabas tu participación en Dinoise, uno casi siempre relaciona Dinoise con Negro, ¿no?
0: El
1: Con
0: Dinoise
1: Eric.
0: 8, el 9 lo hice yo, el 8 también lo hice
1: Exactamente.
0: yo, el disco de Don Chesina, el de Bien Guillado de Gangster lo hice yo, Ciala, Chesidón, el dueño de las Girlies, todos esos reggaetones son, como quien dice, son míos, o sea, yo los hice.
2: Justo pensaba en esto porque si bien hay canciones en las que, y esa es una que no quiero que se me olvide, que no sabemos en teoría quiénes están cantando, a menos de que reconozcamos las voces específicamente, apenas que estaba yo reflexionando de que, vamos a entrevistar a DJ Joe. Y yo estoy preparando algo que voy a tocar y estaba escuchando una que es probablemente una de mis canciones favoritas. No me había dado cuenta que la habías hecho tú, que es Matadora de Oji Black y Master Joe.
0: Ah, sí, esa te iba a decir, no te la dije, esa la hice yo también.
2: Y pensé, ellos te pautan, sin embargo, en los créditos
0: No
2: no
0: sale,
2: estás.
0: no salgo, sí. Es raro.
2: Y justo pensaba, ¿qué tanto hay de esto? Porque platicaba con Tlatoani de que era una época en la que estaban ustedes más enfocados en esta parte de hacer la música, sí, obviamente en recibir sus respectivos, pues, créditos. Sin embargo, la onda no es que no les interesara vender o que no les interesara, pues, cobrar regalías, sino más bien, creo que estaban en un punto en el que ninguno de ustedes estaba al tanto de la industria musical, ¿no? Y de cómo era el registrar nombres.
0: No teníamos a alguien para eso. No, estaba. Simplemente había que trabajar. trabaja, dale, sigue, y inscribe después. Yo sabía que había eso, pero está bien, lo inscribes después. Y el después, pasaron años. Años. Entonces también nos estaban diciendo en Puerto Rico que la música de nosotros no se podía inscribir. Eso fue mucho tiempo. Mucho tiempo. Cuando estaba el revolú de... La polémica por la prohibición, ahí mismo nos están diciendo que tampoco podíamos inscribir. Y nadie inscribía, nadie, no aparecía nadie. Yo con tantas canciones no aparecía nadie. Mira, yo te inscribo eso, nadie. Entonces sí me puse con una señora de Nueva York, Dos Tele Music, pero esa señora no hizo nada. Sí, y yo sí estuve, desde el 98, 99 con esa señora, pero no pasó nada.
2: Sí, sí, sí fue justo una reflexión que tuve, ¿no? Al escuchar como esto y también porque mencionabas, al menos con Molusco, que había un disco que habías metido añejo y que ni te habías avisado. Y pensaba, pues, o sea, es que más allá de cualquier otra cosa, pues era como, pues, es como sentirlo como, ah, no pasa nada, ¿no? Le va a gustar.
0: No, porque él no era ni cantante. Él ni cantaba, él fue... para el estudio como que a ver qué pasa, yo no canto, pero dale. Pero entonces ellos tiraron todas esas canciones para ver quién salía en el disco. No era como que yo te tengo que llamar, era vamos a ver si sale. O sea, no era te tengo que llamar para pedirte permiso, no era así. Era en ese momento, recuerda, en ese momento específico era graben. Si se escuchan en el disco, salieron.
2: Okay. Y ya. Eso
1: ahí van a saber si. Ahí, así es donde van a saber.
0: Y él se dio cuenta porque se escuchó.
1: Oye, y hablando de que él ni siquiera cantaba, a mí me gustaría saber, ya hablaste de estas canciones en las que tú produjiste y no sales, ¿no? No hay ni pauta. Pero esta línea de Master Joe de... ¿Qué soy de Bayamón? De corazón. Eso mencionas en una entrevista que tú cantaste. Tuviste que cantar porque él casi de que te obligó, ¿no? A la respuesta. ¿En qué canciones cantas y no sabemos que sale tu voz?
0: Yo canté en la de... Fantasía Musical de Trébol Clan. En la de primera. En la de qué malo es... Wow. Qué malo es.
1: Esa es tu voz.
0: Wow, la primera, el que sale después de Periquito, uh-huh. Ese soy yo. Y también una que se llama Suéltate el pelo. Esa está en YouTube también. Esos son dos temas que yo me puse a cantar ahí porque... y las voces, las de Fatal Fantasy. Claro. Todas esas voces soy yo. Fatal Fantasy.
1: El spot de Rafi Mercenario.
0: El de Rafi Mercenario también soy yo. DJ Rafi Mercenario. Ese soy yo.
1: Okay.
0: Yo tengo muchos spots de la radio también allá porque yo como un año estuve haciendo voces para la radio, pero fue después de haber hecho Fatal Fantasy y todo eso.
1: Que nos haga Cadencia Ancestral.
2: Sí.
0: Cadencia Ancestral.
1: Amén.
0: Ahí está.
2: No sé qué ibas a preguntar.
1: Sí, respecto a esto, hablando de Fatal Fantasy. He visto dos portadas del primer Fatal Fantasy. Una donde sales tú con tu pauta de arriba, DJ Joe, y otra donde sales tú con Genius 69.
0: Bueno, ahí lo que pasa es que la original es con Genius. Ajá. Pero hubieron gente que trató de robarse mi disco. Y le cambiaron. Hubo, no sé quiénes son, pero... hubieron una gente que sí le cambiaron la carátula y todo, y empezó a correr así el disco como si fuera original con esa carátula. Y yo me di cuenta, y como la vi en tantos lugares, pues la dejé. Dije, como quieren mío, como quiera cobro yo. So, no, pero si hay dos carátulas, no es porque yo las hice, es porque trataron de piratearme el disco.
1: Entonces la original es donde salen ustedes dos.
0: Sí, sí, esa es la original.
1: Okay.
0: Y la otra es donde salgo... Yo, con la que habían pirateado mucho es sí. La del 1. La del 1. La de los demás se ha quedado igual.
1: Ya. Continúa.
2: Justo regresando un poco a estos temas que no tienen el nombre de nadie además de ti, hay un tema de una mujer. ¿En qué disco era que me decías?
1: El de Underground Music, creo, ¿no?
2: Que

0: en
1: Sí,
0: sus
1: no,
0: producciones?
1: no.
0: O sea, antes de
2: Al menos
0: Irenis.
2: en esas, ¿no?
1: Sí, en esa sí. En esa sí. Ella era la única que salía. Salió otra más, pero no. No tanto como ella. Ella salió en el DAO 2. Ella salió como tres veces, cuatro. En el 3 también salió Ivy Queen. En el 1 yo no me acuerdo haberla puesto. O sea, hay mucho. Sí. Pues en el 2.
0: En plataforma sale en el de Underground Music, que es el 1.
1: Ah, pues en el 1. Ah, pues ya, yo no me acordaba que ella salía en el 1. En el 2 sí. Sí, tiene como 5 canciones mías. En el DAO 1 está esa. Ponle que está esa. Voy a verificar. En el 2 hay como 3. Hay una que dice, no tengo competition. No, no, no, no.
0: Sí, esa se
1: Ella.
0: entiende más su voz.
1: Y en el 3 hay otra más. Pero no me acuerdo cuál, en cuál. Y en el 4, el que ya yo pongo a brillar es a Tempo en el DJ 4, pero ya él venía cantando en el 3. Lo que pasa es que yo lo venía presentando y el que se iba yo diciendo contra, este es el que está cogiendo más skills, más como que se está poniendo más duro, pues ese era el que yo iba poniendo al frente. O sea, de ir al final del disco o de ir a la mitad, yo te iba subiendo de. Porque va subiendo, o si te quería acomodar para que la gente te escuchara primero. O sea, te iba, pues Tempo ya en el 4 ya era la primera canción, creo, la segunda. No, la primera era Master, la segunda fue Tempo.
0: ¿Y los problemas que tuviste con Playero fueron por esto? ¿Por los
1: No,
0: artistas que salían
1: yo nunca tuve problemas
0: con
1: con él.
0: ellos? Bueno, por ahí yo vi
1: No,
0: que hubo ahí
1: no.
0: ciertos problemillas.
1: Eso eran Ojiblo y Master Joe jodiendo la pita. Y acuérdate que si no jodes, no creas polémicas, o no te van a escuchar, son no llaman la atención.
0: Digo, porque justo en algunos de tus álbumes,
1: Dos cantantes.
0: exacto, o sea, no,
2: Bueno,
0: pero no te llevaban a ti, pues al
2: entre
0: final
2: las
0: salían en tus
2: piernas.
0: compilaciones.
1: Sí, pues yo tenía que dejar libre expresión, ¿o no?
2: Sí.
1: No te.
2: Claro, ¿no?
0: Entonces, nunca fue como un problema el que cantaran artistas con, no sé,
1: Para
0: con
1: mí
0: Noise,
1: no.
0: con Playero, con y
1: No, para
0: después
1: mí no.
0: contigo o viceversa.
1: Para mí no. El que se molestara, pues. A mí me robaban los artistas. O sea, yo no le robé artistas a nadie.
2: ¿A quién te robaron?
1: No, no, no fue robadera, pero pues, Ivy Queen después se fue con D-Nice.
0: Sí.
1: ¿Me entiende? Que pues. Y Tempo se fue con Playera. Pero
0: Sí.
1: que eran cantantes míos. Yo nunca dije, mira, este cantante. No, sí, es verdad. Oye, Blackie Master Joe. Que cantaban con Playera. No, pero realmente los artistas están donde quieren estar. Y
2: Sí, por supuesto. Donde ellos consideran que pueden
1: cantan
2: estar
1: lo que quieren
2: mejor.
1: cantar y ya. Y si a mí me conviene que canten eso, pues, papi, déjalo así.
0: Y entonces, ¿por qué se formó el Escuadrón del Pánico?
1: Porque era para eso, causar pánico. Pero no era específicamente para una persona.
0: O sea, no era Escuadrón del Pánico versus Dream Team de
1: Bueno, eso
0: Playera.
1: la gente lo puso así. Pero nosotros éramos el Escuadrón del Pánico porque cuando llegábamos a los shows, pues causábamos como que llegaron esta gente. Diantre, mira ese corillo, tienen como 50 personas, o sea, 20 personas. Y se ven que causan pánico cuando llegamos.
0: Antes del combo de los 70,
1: Antes estaba el Escuadrón del
0: el
1: Pánico.
0: Escuadrón del Pánico.
1: ¿Viste que siempre hay algo antes? Siempre hay algo antes.
0: ¿Y este Escuadrón del Pánico tiene algo que ver en este nombre que tuvo previo Plan B de Panic?
1: Puede ser. Inspiración puede ser. Que
0: No
1: se
0: lo tienes
1: inspiraron.
0: claro.
1: No, pero puede ser porque sí, ellos se identificaban mucho con nosotros. O sea, Chencho me dijo una vez que eso fue en base a eso, al Escuadrón del Pánico. Y yo le dije, yo fui el que le dije a él, mira, pero ese nombre,
2: No va.
1: no. Realmente la canción que ustedes sacaron, a mí me gustó, y ese es el nombre que ustedes se tienen que poner. Y no, yo por lo menos en mi disco le dije, yo por lo menos en mi disco, yo les voy a poner Plan B. Y le dije, en mi disco. Yo no les voy a poner The Panic. Porque el primer disco yo le puse The Panic. Pero en el segundo no le puse The Panic, ya le puse Plan B. Ahí yo dije, no, yo, Plan B me gusta más.

0: se llama más la atención, le dije, no sé, le dije, me gusta.
1: Básicamente les avisaste.
0: Sí, básicamente le dije, papi.
1: Esto va a ser así.
0: Y ese nombre le pega, le dije, yo le decía, ese nombre le pega cualquier cosa. Quédate así, oye. Tienes una canción sonando así, la puedes cantar y le haces también, ¿sabes?, promoción a tu nombre.
2: Y hasta la fecha nos sigue sonando.
0: Sigue sonando y seguirá, pues ya eso, no, ya eso está ahí en la historia.
1: A mí de unas de las cosas que quería preguntarte, pues bien a profundidad, era de esta versión que hace Irenis del amor con la ropa, si es, ¿cuál se supone que es primero? ¿Es
0: A
1: por
0: Speedy.
1: y es como una respuesta?
0: Sí, la de la muchacha es como una respuesta. Una respuesta, no sin tiraer y sin nada. Es como que, pues, siempre está la versión del hombre. Pues yo dije, si yo tengo a esta chica aquí, pues vamos a cantar la versión de la mujer. Porque sí se prestaba para eso.
1: Sí, justo, o sea, yo nunca lo vi como justo una tiradera, sino una respuesta muy directa porque pues es básicamente la misma letra, ¿no? Pero a
0: Sí,
1: la inversa.
0: sí.
1: ¿Y cómo es que conoces a Irenis?
0: Pues, como te digo todo el tiempo, yo convoco y me empiezan a llegar gente al estudio, y yo escojo. O sea, a lo mejor fueron 10 mujeres o 10 chicas, y yo dije, esta es la voz que a mí me gusta. Es como un escogido. Siempre ha sido así, escogido. A ella fue que me la. Yo estaba haciendo el disco y me dije, ella canta. Sí, y le mete, pues, tráetela, que necesito una mujer. Y le busqué la vuelta. Yo siempre le busco la vuelta. La vuelta es como que sigo ahí. Y canta esto. O canta de esta, canta otra cosa. Y canta eso.
2: Para encontrar su color.
0: Sí. Y ya ahí cuando doy con eso, ya ahí podemos trabajar.
1: Es que justo, bueno, obviamente no estoy tan contextualizada, pero yo entiendo que esa es de las pocas producciones en las que aparece Irenis cantando y me atrevería a pensar que probablemente es la primera
0: Sí, fue
1: en
0: la
1: ese
0: primera.
1: disco.
0: Fue la primera.
1: Entonces, justo, por ejemplo, Adasa, que sale después, no sé si también esa fue su primera producción.
0: No,
1: O si ella ya tenía una historia
0: ella ya
1: antes.
0: cantaba, sí, ella ya cantaba, porque ella era artista de Universal y ella me la trajo a Universal, me dijo, mira, la puedes poner en tu disco para que la junte con todos los reggaetoneros. Y yo dije, sí. Y sí, pero ella sí ya tenía otro background musical.
1: Okay. Sí, pues en general esta parte como del amor con la ropa siempre me dio mucha curiosidad porque el año pasado, justo fue hace un año, yo creo un año y 3 días, una cosa así, que vino aquí Speedy. También, no sé, en algún momento lo mencionamos, pero fue tanto lo que estábamos hablando en ese momento que no. Y también porque yo sé que más bien tú las produjiste, o sea, es más de tu lado que del
0: Sí,
1: lado de Speedy.
0: eso yo la produje a ella, pero la canción
2: Es
0: es
2: de
0: de,
2: Vlad.
0: la original es de Speedy. O sea, la original eso lo hizo Speedy.
1: Tú no produjiste la
2: Es de
1: original. La
0: Blas,
1: original
0: ¿no?
1: lo
0: hizo
1: hizo
0: Blas. La que con otro ritmo y todo eso fue Blas.
1: Y eso no fue un tema. No, o sea,
0: Sí,
1: no.
0: fue tema.
1: ¿Sí?
0: Sí, fue tema de Sandunguero.
2: No,
1: No,
2: se
0: pero me
1: refiere
0: refiero
1: a un problema, pues.
0: Ah, no. No hubo pedo.
2: Ya que mencionamos a Blas, mucha gente le atribuye a Blas este cambio de sonido del estábamos acostumbrados al 110, al 100, al 110, y muchos le atribuyen a que él bajó el pitch y nos entregó un reggaetón más lento. Pero ayer yo hablaba con Sara, que a Trébol Clan se le conoce como los reyes de la lenta.
0: Por algo,
2: A eso iba. ¿En qué momento decides tú bajar el pitch? ¿Cómo
0: Yo
2: sucede?
0: realmente yo bajé el pitch. Realmente yo bajé el pitch en como la HC Sinola, bien guillado de delante. Como la HC Sinola, bien guillado de delante. Eso salió en el 98. En el 98 fue el disco de Don Chesina, en el de Trayectoria. En el segundo disco, no en el primero. Se llama Yo no me voy a interponer. Que todos los reggaetones estaban rápidos. El dueño de la girl iba a 108. Chesidón va como a 106, 108 para allá arriba. Y esa, la de yo no me voy a interponer, esa yo la bajé como a 100. Lo que pasa es que la de Trébol yo la bajé más. ¿Me entiendes? Yo bajé primero la de Cheta. La bajé de 108 a como a 100. Y con Trébol fue que yo bajé a 95, 96. Yo no sé cuánto bajó Blas cuando, en el momento que bajó, porque él bajó como del 98 o 99 a lo de Trébol, el 98 o 99 a lo de Trébol, él también hizo un cambio de tiempo. No sé a cuánto bajó, si bajó a bien lento, si bajó a más rápido.
2: No, yo tampoco sé.
0: Hay
2: Sé
0: que
2: a
0: buscar,
2: qué.
0: pero está por ahí.
1: ¿Y este cambio de velocidad consideras que, o sea, cómo fue con los Bacatrones o con qué fue? Porque ahora que lo reflexiono.
0: No, fue Bacatanes, fue 2003. El disco primero de Trébol Clan fue Los Genios Musicales. En ese disco fue que yo lo bajé.
1: ¿Y en qué año
0: En el
1: fue?
0: 2000.
1: Es que justo ahora que lo reflexiono, incluso en el mismo Fatal Fantasy, no me acuerdo, no sé, obviamente tú sabes mejor, si es que, por ejemplo, Qué Melones y también mismo Amor con las Ropas, no sé si está como a 102 o 112, y que son, pues es bastante significativo el
0: Que
1: bajón.
0: Melones va como a 112 o a 116 por allá,
1: Sí.
0: o a 118, algo así, va bien rápida.
1: Sí.
2: No, no llega a 118. ¿Por
1: Pero
2: qué
1: creo
2: no?
1: que sí, pero creo que sí 112.
0: 112, 112.
2: Continúa.
1: Y justo pues nada, o sea, como que estaba reflexionando que justo estas mismas canciones y Orgasmo, por ejemplo, también Orgasmo
0: Va
1: está a
0: más rápido,
1: 112.
0: va
1: Va muy
0: rápido
1: rápida.
0: también. Y la de Irene va rápido también.
1: Sí.
0: Esa va bien rápido, como a 110.
1: Entonces, todavía en estas producciones tienes esta velocidad muy
0: Sí.
1: muy marcada.
0: Pero lo que hacíamos era que hacíamos el tema completo rápido y después hacíamos temas lentos. O sea, hacíamos más temas lentos completos. Como el de donde está el de ranking de Los Melones, está la de Mujeres, Pégatele Bien, que es más lenta, es bien lenta, 96 a 112 es mucha diferencia.
1: Sí. No, justo ahorita que mencionó eso, me acordé porque tengo súper presente la velocidad de Orgasmo, súper
0: Sí,
1: presente.
0: eran como que rápido. Acuérdate que el disco era mix y yo quería crear climas. Al principio un clima, bajó como en la intro, decirte cómo viene el disco más o menos. Después empezaba con una canción rápida, a lo mejor seguía una rápida, de momento hacía un momento como que de pads y de ambiente y tú no sabías lo que venía, pero venía algo lento. O sea, como que para dejarte llevar. Pero eran discos que venían unidos, tú los ponías el CD y seguía.
2: Sí, se escuchan incluso cuando, los cortes
0: Sí.
2: cuando las intentan dividir, ¿no? O sea, se
0: Sí,
2: escuchan.
0: eso no me gusta. Yo no hice el disco así. Yo hice el disco para que tú lo pongas
2: Y suene de
1: y que
2: inicio
1: no
2: a
1: se
2: fin.
1: escuche la diferencia.
0: No, no, y que tú oigas todos los temas ahí corriditos.
1: Y entonces sí, o sea, en teoría sí está pensado para que progresivamente vaya subiendo
0: Claro,
1: de velocidad. Por eso
0: tienes que
1: es.
0: ponerlo, no, tienes que ponerlo como va, sino. Y él está mezclado completo. Si la gente que tenga los CD, pues lo pueden escuchar así.
2: ¿A partir de qué producción tuya, a partir de qué mixtape dejaste de hacerlo así?
0: Yo trato siempre de poner cuando ya no se podían hacer CD, pero yo siempre hago mis mix y todo eso. Pero cuando ya no se hacen CD, ya. Desde ahí ya.
2: Mencionaste a Cheta, Chesidón fue una producción tuya.
0: Chesidón fue un tema que yo hice en el disco de la trayectoria de Chesina, pero fue una canción que ya Chesina había sacado con DJ Dicky.
2: Ajá, justo a mí me queda esa duda. Hay una versión que es, no sé, igual como un 110, pero hay una versión que incluso empieza con un tun tun tun tun tun tun tun tun tun tun, que es que en plataforma está como Basilón en lugar de Chesidón. ¿Esa producción es tuya? ¿No?
0: Tengo que escucharla, pero no creo. La mía es la tan, tan, tan. No, la mía es la de Chesidón. Es lo que hay.
2: Es que es la
0: La,
2: misma
0: pero
2: letra.
0: la que tiene la, la.
1: Solo cambié el intro.

0: Esta es diferente. Búscate la que tú dices y yo te voy a
1: Sí.
0: buscar la que yo digo.
1: Esta es la que yo digo. Esa fue la que se hizo popular en México.
0: Sí. Otra, porque la de Dicky fue en Puerto Rico, la que se pegó que sí en República Dominicana, Estados Unidos, pues no fue esa tampoco, fue esa.
2: Pa' toda aquella que aquí se luzca,
0: Y hay
2: así
0: otra.
2: decía cuando empezaba,
0: Hay
2: cuando
0: otra.
2: cantaba,
0: Ah,
2: entretenía.
0: la de Dicky.
1: La de Dicky, claro.
0: La de Dicky. Esa fue la que corrió el mundo.
3: Esa es su producción.
0: Esa
2: Dice
0: es.
2: ya no puede que no haga hasta que pueda. Me gustan las blancas, las rubias y las trigueñas, pero la más que me gusta es la puertorriqueña.
1: Con menos melodía, más.
0: Ah, pero para ese tiempo, porque
1: Sí.
0: ahora la hago y le meto 25 mil cosas encima. No sé ni
4: 25
0: por
4: mil
0: qué.
4: plugins.
0: Sí.
1: Y ya que ya que estamos por acá, te voy a poner de una vez la que te mencionaba hace rato.
4: Esa es la de Big
0: Esa es la que
4: Metra.
0: te decía.
1: ¿Eh?
0: Que yo tengo

0: que yo tengo la hierba. Que yo tengo la hierba.
1: Sí, ahí le quitaron un cinte.
0: Que yo tengo la hierba. Quiere que le cante de mujeres, de fumar y bellaquera.
1: Pues esa es la canción que hablábamos hace ratito de Vic Metra, que partió aquí, o sea, pero que no solamente fue y es todavía hasta la fecha muy importante, sino que sí fue un gran referente del reggaetón aquí en México.
2: O sea, la sigues poniendo, tú pero la pones hoy en día en una fiesta y...
3: Falta que pongan esa, la de Ñejo.
2: Claro.
3: Que es la original. La original que se... Digo, parece que no han escuchado los originales, lo que pasa. O sea, si tú... Eso pasó también, que tú coges algo que nadie ha escuchado, o sea, que no se escucha mucho y lo haces a tu forma y pues eso fue tu palo porque tú le diste promoción y lo promocionaste. A lo mejor yo llego a venir para acá con Ñejo y la promociono, pasa lo mismo, porque acuérdate que es el sonido.
2: Pero justamente...
1: A lo mejor y dicen que tú le copiaste a Vic.
3: Eso me ha pasado. ¿Sí? Sí.
2: No, con Mike Grita, seguramente.
3: Con un montón de temas, hasta con la de Tego. La gente que no sabe que yo la hice.
2: Sí.
3: No, eso está cabrón. Eso lo hice yo, pendejo.
2: ¿Cuáles son las canciones que tú no esperabas que pegaran aquí? O sea, más bien, reformulo. ¿Cuáles son las canciones... que tú te has dado cuenta que pegaron aquí, tuyas, que no tienen el mismo impacto en otros lados a los que has ido?
3: Bueno, las de Ranking. Las de Ranking se pegaron casi todas aquí en Puerto Rico. En Perú no, en Chile no, en Colombia no. Se escucharon.
2: Se escucharon, claro. No es lo mismo.
3: Pegadas en Puerto Rico y aquí, y en Estados Unidos. Pero sí, Ranking... Las de Trébol pues se han pegado en todos lados. La de Tego, pues ya tú sabes. Pero tengo un montón de temas que yo sé que son del calibre que no se los conocen, no saben, no.
2: Y hay una canción que no mencionaste de Bad Bunny que la, incluso la letra es de Ñejo, la de que canta con Dálmata. Y si tú quieres bellaquear, vámonos de aquí. Olvídate del VIP.
3: Exacto.
2: Esa, ¿hubo ahí algún
3: 3K? No, ahí no.
2: 3K.
3: Nada. Nada. Hay un par de cosas que uno deja pasar. Cositas así. Por lo menos lo de la chocha de Puerto Rico, eso sí. Sí, eso sí.
1: Sí es clave.
3: Y lo de Fina también. Sí, las más putas son las más finas. Todo eso sí me tienen que... Me llamaron. Uh-huh. O sea, algunas cositas no, pero otras sí. Pero pues, está bien. Estamos bien.
2: No hay nada, no hay problema con eso. Problema.
1: Estás tranquilo.
3: Sí.
1: Conciencia limpia.
2: Conciencia limpia.
3: Yo la tengo limpia.
1: Yo quisiera ahora como... Bueno, no, a reserva de algo que tú quieras rebobinar. Pero sí me gustaría pasar un poco más a esta parte de tu relación específica con México. Y... Hablábamos al principio de si recordabas la primera vez que habías venido, pero quisiera como profundizar un poco más en toda esta relación porque pues llevas viniendo años y por lo que entiendo vienes seguido.
3: Llevo viniendo años, ya he venido tengo que haber venido más de 20 veces. Sí, va acá, al DF nada más.
1: ¿Y has pisado otros estados acá?
3: Sí. Guadalajara,
2: Veracruz, ¿no?
3: Veracruz, Laredo o Nuevo Laredo.
1: Nuevo Laredo.
3: Nuevo Laredo. Nuevo Laredo.
2: Cancún.
3: No.
2: No. Yucatán, Mérida.
3: No he ido a casi nada. He estado aquí en Veracruz, en Guadalajara. Y creo que fui también a Monterrey. A Monterrey, ¿de dónde estoy? Selecta. Pues sí. Esos sitios, mira qué poquito he ido. México es bien grande.
2: Bueno, pero es que también Ciudad de México y esto de México, el público aquí es...
1: Sí. Te piden.
3: Te acaparan.
2: O sea, la oferta de fin de semana, de fiestas, es tanta porque hay tanta gente, entonces...
3: No puedes salir.
2: Hay mucho, hay para dónde hacerte. Hay muchas cosas que hacer en fin de semana. Hay mucha gente en el área metropolitana.
3: O sea, no tienes que salir de acá. Uh-huh. No da. O sea, no puedes partirte en pedazos para irte para allá, para otro lado.
2: Hay un amigo que entrevistamos. De hecho, fue nuestro primer entrevistado en el programa, que me hizo una petición acerca de que si podía, no alcanzó a llegar. Me preguntó si te recuerdas a DJ John de acá, de Ciudad de México.
3: Sí, John, claro.
2: Y todas esas fiestas que tuvieron en el Castillo del Abuelo. Y
3: claro, nosotros hicimos Castillo del Abuelo, nosotros hicimos Trate al Orco con él, hicimos Nesa, por allá, por donde es el que es de Nesa. Uh-huh. Y más para allá de Nesa también hicimos con él. Nosotros hicimos todo el DF con John.
2: Con Trébol.
3: Con Trébol,
2: claro.
3: Con Trébol, sí. Con Trébol, como desde el 2000, como 2008, como hasta el 15 por ahí, estuvimos ahí trabajando. O 14 por ahí, bastantes años. Con John, uff.
1: ¿Y fue con él con quien vinieron por primera vez?
3: Vinimos con Brito. Se llama Brito el señor. Pero John estaba. ¿Me entiendes? Él no nos trajo, pero él estaba. El señor se llama Brito. Lo que pasa es que hubo problemas con Brito, no sé, empresarios. Y él dijo, John fue el que dijo, no, pero esta gente se le puede sacar aquí en México. Y lo que pasa es que tú lo estás trabajando mal. Y John sé que dijo, no, papi, yo trabajo con ustedes, olvídate de este hombre, yo los traigo a ustedes. Y ahí fue que comenzó todo. El bebé. Allá se murió.
2: Ya.
1: Sí, ya se murió.
2: ¿Recuerdas, hay alguna visita a México, algún concierto en particular que a ti te haya dejado marcado? Que tú digas, esta vez fue inolvidable por alguna acción en particular o no sé.
3: Porque primero no, los shows, como nosotros estábamos empezando a abrir la plaza, no se llenaban tanto. Pero cuando fuimos al abuelo, que yo he visto eso lleno, ahí esa fue la primera que dije, por fin. Y después Trate el Orco, que fuimos con Ivy Queen, que también lo vi, ahí también quedé, dije, uff.
2: ¿Después de cuánto tiempo de haber venido sucedió eso?
3: Como 2 años. O sea, habíamos venido ahí, sí, poquito. Y después dejamos de venir y cuando volvimos. Fíjate, siento que cuando veníamos todo el grupo, esta es mi manera de pensar, mi forma de como yo lo vi, no se llenaban tanto los shows. Y después cuando yo vine con Periquito y yo solo, sí, los shows estaban bien llenos siempre. Después de que yo he venido con Peri, con Trébol, siempre los shows han estado llenos. Siempre. Antes no. A principio no, 2008, 2009, cuando yo venía primero, no. Como parece que la gente no conocía tanto. No estaba tan empapada así, pero ahora sí. Ahora uno menciona que viene con Trébol y se llena ahí, mi cabrón.
1: Y esta primera vez que viniste con Brito, entiendo, dijiste que había sido a Tlatelolco mismo, ¿no? O sea, porque después hiciste como esta acotación de que la primera vez que viste lleno fue el Castillo y luego otra vez en Tlatelolco con Ivy, pero la primera fue en Tlatelolco.
3: Con Brito. No fueron a otro sitio. Fue como que yo pienso que ellos estaban en tratando de poner la marca, a traerla a México, y pues hicimos varias fechas, pero eran sitios como que nadie, no se conocían mucho, pero sí fue con Brito.
1: Como lugares más pequeños, entonces.
3: Eran grandes, pero a lo mejor los shows eran de él. Él los estaba poniendo. Yo me acuerdo que habían canchas. Habían como que espacios grandes, que habían como canchas de baloncesto. Uh-huh. Él hacía esos eventos. Así. Era como tú traer un circo.
2: Como en deportivos.
3: Ajá. Como en deportivos, así era que él los hacía. A principio. Así era que nosotros veníamos antes.
1: Y
2: continúa.
1: justo pensando en cómo progresivamente empezaron a ver más shows, etcétera, etcétera. En estas ocasiones en las que empezaron a venir a México, ¿hubieron colaboraciones con artistas de acá?
3: No, no hubo. Sí conocimos a Metra en los canales, porque nosotros sí hacíamos televisión, eso sí. Uh-huh. Veníamos y íbamos a Televisa, íbamos a... ¿Cómo se llama la otra gente?
2: ¿Telehit?
3: No.
1: ¿TV Azteca?
3: TV Azteca. Yeah. Íbamos a todo eso. Hacíamos mucha televisión. Pero no, nunca hicimos fit.
2: ¿Y hasta la fecha has trabajado con alguien de México musicalmente hablando? No, no me refiero a los shows, sino a musicalmente.
3: Yo me acuerdo, no.
2: ¿Y está en el radar hacerlo? ¿En tu radar hacerlo?
3: Si el que quiera trabajar, que me avise, yo trabajo. Porque si no, yo hago lo mío.
2: Sí, pues es que ya se está tardando ya.
3: Yo hago lo mío para que salga para todos lados. Y ya lo tengo hecho hace tiempo. Lo que pasa es que pues yo lo entregué y si no lo han soltado, pues no sé. Pero ya yo lo entregué y estoy haciendo otro disco más flash. De esos que yo hago rápido, que a lo mejor hay muchas canciones buenas porque lo estoy haciendo bien rápido. Y está quedando. Se llama House of Fantasy.
2: Sí. O sea, Fatal Fantasy 4 ya.
3: Sí,
2: ya
3: eso lo está, mandó. Ya está hecho.
1: Ya lo mandó.
3: Ya yo lo entregué.
2: Ok.
1: Yo justo también te quería preguntar de eso, pero no quiero desviarme todavía.
3: Yo entregué eso ya.
1: ya mandaste la tarea.
3: Sí, ya está, ahí está bueno.
1: ¿Y hace cuánto que lo mandaste? Porque
3: un año y medio.
1: Es que justo de las entrevistas que yo estaba viendo, tienen 3-4 años que hablabas de Fatal Fantasy 4. Y yo decía...
3: Y lo entregué hace como un año y medio, pero no. No pasa nada todavía. Por eso estoy haciendo otro disco.
1: Ok.
3: Por si acaso, porque eso lo voy a lanzar a mi tiempo.
2: ¿Y en esa sí sale la canción de Tego que mencionaste?
3: En esa yo creo que puede salir.
1: Que te dé el release.
3: Sí, en esa puede salir. Y esa está durísima. Pero hay un par de temas. Uf, ese disco está cabrón.
2: ¿Y ahí trabajas con pura gente de antes? Digamos...
3: Variado. Es como raro ese disco. Es raro. Va a ser raro, lo voy a hacer raro. Gente rara y todo. Pues, ¿qué hace este hombre ahí con Joe?
2: Ahí vuelves a juntar a Plan B tal vez, ¿no?
3: No. Eso,
2: es el sueño de eso, muchos, sí eso, ¿eh? No.
3: Es que eso tienen que querer los cantantes, y si los cantantes sí no quieren hacer nada de eso, pues no se hace.
2: Pícale las costillas a los dos.
3: No se pueden obligar a que canten si no van a cantar, pues no. Pero está bien así, como si se oyen bien también individualmente.
2: Sí, yo sé, pero la nostalgia...
3: Pero lo que eres fit, pues ya tú sabes lo que hacer, ¿verdad?
2: Sí.
3: Pues. Coge una canción de uno, el coro y un chanteo de otro.
1: Fácil.
2: Sin avisarles.
3: No le tienes que avisar, es un remix. Es un remix tuyo.
2: Ahí salió en el disco. Ya. Sí, ahí ya vas a enterar que saliste cuando sale el disco.
3: Sí, ya eso Spotify lo va a autorizar y creo que Universal también. Puedes hacer esos remix. So.
1: Y le pones The Panic.
3: Exacto, y le cambias el nombre. Otra vez le pones el anterior.
1: Justo, mira, o sea, como que yo pensaba mucho en esta parte de las colaboraciones con personas mexicanas. Porque ha sido el caso de varias personas, especialmente creo que al pisar Puerto de Veracruz, que sentían como, no sé, se identificaban o que podían ir bien los flows de, pues como con los que traían. Pero también pensaba en que, incluso aunque no hubiese, tenía yo la curiosidad de si has escuchado cómo suena el reggaetón que se está haciendo aquí en México. Y más allá de que, o sea, porque realmente mi intención no es que digas, ah, no, sí, está súper bonito, chido, no.
3: He escuchado.
1: Me gustaría saber, ¿qué has escuchado? ¿Qué te parece?
3: Las que se parecen a Ranking. Uh-huh. He escuchado casi todas esas, los flows como los de Ranking, sí. Entonces también, para Fatal iban a salir unos chavacos de acá, pero como se ha tardado tanto el disco en salir, uh-huh, pues ya esos chicos ya no están ni cantando juntos. Y el tema,
2: ¿recuerdas su nombre?
3: Estaba cabrón.
4: Diablo. No, yo sé que
2: era
4: está,
2: un dúo.
4: Yo sé que estaba Yelcrap.
2: Okay.
4: Y habían, no, eran más, eran como tres o cuatro. Eran como tres o cuatro artistas en un solo tema.
2: No, pero no eran, o sea, eran cada no uno era, un
4: eran,
2: proyecto
4: sí,
2: cada
4: eran, uno. Eran artistas diferentes. Uh-huh. Y estaba bueno porque cuando yo traté de conseguirlo para decirle, mira, la canción va, me dijeron, mira, ya no, era que ellos cantaban en grupo y ya no están cantando juntos. Era eso. Sí, porque yo le dije que la canción iba y me dijeron, no, ya no estamos cantando, ninguno está cantando juntos.
1: Ni siquiera me puedo imaginar no, quién es, tampoco. Porque así de que agrupaciones el, como tal, el, de que el, boy band.
4: Yo la consigo y yo te di el dato, porque en la canción tienen, al final tienen los nombres.
2: En su pauta.
4: Sí, tienen las pautas, sí. Pero no me acuerdo mucho los nombres.
2: Y Yelcrap sale como coproductor.
4: Sí, creo que sí. Tengo que escucharla. Yo se las puedo pasar. Ya la tengo.
2: Sí,
1: sí.
2: Pero por favor, compartan.
4: Cuando la encuentre.
2: No importa, no hay prisa.
4: Sí, eso cuando la encuentre, lo zumbo de una. Sí, voy a tirar también muchos temas de esos. Temas que tengo que nunca he sacado. Tengo que sacarlos.
1: O sea, pero viejos.
4: Viejos y no tan viejos.
1: Ok.
4: Porque un tema viejo ya es un tema que tú hiciste la semana pasada.
2: Hoy en día sí.
1: Sí.
2: Y hablando de temas, ¿cuál es el tema favorito de todos los tiempos de DJ Joe?
4: El que a mí me gusta.
2: El producido, uno producido por ti y otro, aunque no esté producido por ti.
4: El de mujeres. Porque ese fue que desde que lo hice, yo dije, esto está cabrón, esto se va a pegar. Y no se me quitó de la mente eso, y dije, te jodió.
2: Esa sería la respuesta de los dos temas que te dije.
1: No,
2: o sea,
1: no.
2: Tanto
1: esa sería de la que tú hiciste, ¿no?
2: Ah, ok.
4: El que no es mío, que me guste así, que no sea mío. Que no sea mío, que me guste... Realmente, yeah, me gustan muchos temas, pero así no tengo preferido.
2: No hay alguno que se te venga a la mente que digas, lo escucho y me acuerdo de
1: y se me eriza la piel. Ajá,
2: de mis tiempos de discoteca.
1: Y lloro.
4: Es que el tema que me gusta así es jamaiquino.
2: ¿Cuál?
4: El de Pounder.
2: Pero ese es un rhythm, ¿no?
4: Eso es un rhythm. Uh-huh. Eso sí que me trae. Ese, pero reggaetones así. Te voy a decir. ¿Cuál? El de Tego.
2: ¿Sí?
4: Sí.
2: Sí. Sí. ¿Para que retocen?
4: Sí. Y es mío también.
2: Claro.
4: Porque es que ese tema me gusta porque lo que como la gente se pone cuando el tema sale, me como que me, no sé, me gusta lo que hace cuando sale ese tema, la cómo se pone la gente grita, la gente canta, la gente con solamente con el ting, en todas partes que tú vas. ¡Ting! Es más, los DJs ni la misean.
1: No.
4: No, es que no.
2: No, pues no se puede. No, o sea, no. Se, o sea, puede, se puede, claro, pero.
4: No vale la pena.
2: Sí, no, ese sonido.
1: No, sí, es.
4: La vas a matar.
1: Clave, es clave.
4: Sí, la vas a matar. Si eres DJ y no la pones así, no eres buen DJ.
1: No sabes qué estás haciendo.
4: Sí, sí, no, porque sepa desde el principio ahí. Pon. Y igual que agárrala, no la misé. Principio. Tiruti, ya la guitarrita. Lo que pasó también. Desde el principio. Báilalo también. Son claro. Canciones que son desde el principio.
2: Sí.
4: ¿Me entiendes? Son dale don dale. dale. ¿Entiendes?
2: Oye,
1: oye, y justo hablando de canciones que te gustan mucho, mencionabas hace un ratito que consideras que hay canciones que tienen el potencial, que están cabronas, pero que no, no sé si no se pegaron solamente aquí en México o a lo mejor en general, pero ¿qué canciones consideras tú que te gusten mucho, tuyas, personales, que crees que están infravaloradas?
4: La de Tumbao. De Ozuna y Periquito y Trébol Clan, esa está durísima. La de Fuga, ella se va a fuga, esa está durísima. La de Wow, llegó la hora para el sobeteo, hey, dale mami duro. Esa, viste, y esas a mí me encantan. Esos son temas que me gustan, pero como no a todo el mundo le gustan, pero ese tema yo lo escucho cada rato. Es más, ese tema yo lo escucho más que otros temas que se han pegado de otra gente. Me digo, este tema me gusta. No sé si por la promoción, la casa disquera que tuvimos en ese tiempo, que nos dio buena promo, todas esas cosas tienen que ver.
1: Sí, a veces es hasta... Es entre suerte, es el momento de que salió algo más el mismo día, la misma semana.
2: El sonido que está de moda.
1: Sí, hay un montón de cosas.
4: ¿Todo eso tiene que ver?
2: Claro.
1: ¿Quieres que ya abramos las preguntas?
2: Quiero hacer una pregunta más previo a eso. Obviamente tú viste toda esta transición del underground music a lo que conocemos hoy en día como reggaetón, ¿no? Todo esta historia, tú formas parte de ella. A mí me surge la duda porque se ha peleado por mucho tiempo quién inventó esta palabra, quién creó el género, etc. Pero a mí lo que me interesa es saber en qué momento de la historia se le empieza a llamar al baile perreo. ¿En qué momento? Porque, no, o sea, cuando escucharon el danzal...
4: Eso fue 90 y algo.
2: ¿Por qué? Bueno, evidentemente sé por qué se le llama perreo, pero...
1: ¿Por qué?
2: ¿En qué momento recuerdas tú dónde lo escuchaste por primera vez?
4: En Puerto Rico.
2: ¿En la discoteca? ¿En una canción?
4: Yo creo que en la calle. Ah, a este le gusta el perreo. Ah, perreo. Ah, que sí, perreo. Este está perreando. Y allá no se dice perreando. Allá le dicen perreando. Perreando.
1: Eso suena muy...
2: Como Yamcha. Ajá.
4: Sí. Perreando. ¿A ti te gusta perrear? Pero yo no hablo así. Yo hablo de perreo. Pero eso fue en la calle primero, perreo, en la calle. Y después pasó, alguien lo dijo en un disco, me imagino una canción, los ampliamos. Entonces, como ya se decía perreo, para la acción. Ajá. ¿Qué tú haces? ¡Perreando!
2: y previo a que se le llamara así al baile, ¿qué, o sea, le decías que estamos bailando únicamente?
4: ¿Qué tú están bailando? Reggae. Reggae, antes era reggae, porque eso era la serie que se llamaba reggae. ¿El que tú? ¿El reggae ese?
2: El reggae ese.
4: El reggae. Y después porque le pusieron perreo, pero eso era reggae.
2: ¿Qué podemos esperar
1: para el día de mañana?
2: Ed Hardy. Por Piquete.
4: Ed Hardy, pues todo ese perreo. No, old school, mucho perreo, mucha música... De la que a ustedes les gustan, de Fatal Fantasy, también voy a tirar un poquito más para atrás, DJ Joe. Yo sé que lo más que han escuchado es Fatal Fantasy, pero me tengo que ir para atrás también. Claro. Porque, ¿sabes? Si pongo Fatal Fantasy nada más, pues va a ser que... Vamos para atrás un poquito, un par de cositas de Dinoise también. O sea, básicamente yo voy a tocar lo que yo haya producido. Lo que si produje Dinoise, si produje... que si no esté una pista en los más buscados, que si le produje aquella canción a Nicky Jam, le produje a Tego, le produje todo eso.
2: Qué bueno, porque esto sí es una queja, o sea, han venido DJs que son pues antaños,
1: que son productores
2: y
1: también.
2: Productores que tienen una biblioteca enorme
1: personal.
2: y nos ponen a Bad Bunny.
3: No,
1: porque y nada en contra de Bad Bunny, pero
2: tienes tantas canciones bueno, tuyas.
3: Yo puedo poner porque él tiene cosas mías.
2: Claro, claro, pero es distinto.
3: Yo estoy exento.
2: La chocha de Puerto Rico.
3: Yo estoy exento de...
2: Sí, sí, claro. O la sea, diferencia. Es un ejemplo, ¿no? Porque hemos no, ido a fiestas donde nos ponen
1: ¿pero
2: canciones.
1: ¿Pero qué ponen pues... el Top 40 México?
3: No, yo no pongo eso. Porque es que vienen a escuchar mi música. Yo no claro. puedo hacer eso. No, yo...
2: Gracias.
3: Yo tengo
2: gracias.
3: Que tocar lo que yo hice. Aunque gente se vaya, pues la gente que se está yendo es porque no vinieron a escucharme. O no vinieron claro. a escuchar esa música. Hay que entender eso. También.
2: Amén.
1: Sí.
3: Yo vine a tocarle a los que me vienen a escuchar. Real, no voy a, no vengo a tocar este que si top 50, top 40, ni top 30, ni top 10. Los top de nosotros.
1: Gracias. Pues estoy segura de que si nos pusiéramos a pensar un poquito más, la conversación podría seguir horas. Solamente que hicimos la convocatoria de hoy especialmente pensando en que mucha gente pudiera venir y si es que quieren hacer alguna pregunta que le tengan para DJ Joe, cualquier duda que ustedes tengan con respecto a lo que sea, pues que la hagan hoy que lo tienen enfrente y que aquí no estoy. Y que no sí, sabemos cuándo sí. más lo puedan
2: no
1: tener
2: no sabemos,
1: enfrente.
2: Aprovechen.
1: Entonces... si es que tienen alguna pregunta, algún comentario, queja, sugerencia.
3: Queja, sugerencia, todo.
2: Si, si alguien no levanta la mano, a mí me hicieron una pregunta en redes y justamente shout out a Yami, me preguntó, me pidió que te hiciera esta pregunta. Me dijo, dame un segundo que cargue. ¿Qué es lo que más... ¿quiénes fueron las personas que te dieron ánimos para no parar? O sea, eso. ¿Y qué artista te aportó más a tu aprendizaje y a tu desarrollo?
3: Bueno, que en apoyo, pues, mi mamá. Mi mamá me apoyó un montón en todo lo que yo hacía. Uf. Y artista que aportó mucho... Yo trabajé mucho con Master. O sea, en conocimiento y en los pasos en esta jornada, los del principio, pues yo trabajé mucho con Master. O sea, nosotros trabajamos muchos años, como hasta el 2000, desde el 94 hasta el 2000. Sobre todo ese principio, yo lo hice con él. La base, las bases mías y de Master, pues esas bases nosotros las recorrimos juntos. Todo bien, ¿y tú? Bien. Las baterías de Pa' Que Se Lo Gocen son las mismas baterías del Lechero de Ranquistón. Esas son cositas que a ustedes les gusta saber.
1: Sí.
3: Esa fue buena pregunta. Pues mira, como le dije, tenía que entregar. So, yo había sacado Fatal Fantasy 3, la del Lechero. ¡Mami, llegó el Lechero! Pues tú, si tú pones el Lechero y pones Pa' Que Retocen, pues... Es lo mismo. Lo único que fue que yo lo cambié de posiciones. O sea, las baterías, yo lo que hacía era que si hacía una bien, bien cabrona, la volví a repetir y le cambiaba una estupidez. A lo mejor le ponen tata, tata. A lo mejor le pone otro snare por encima, pero seguía siendo esa, porque ya ese era distintivo mío. O sea, ya cuando tú creas una batería, ya es tu batería. Por eso, si tú la haces una y te queda bien, tienes que seguirla usando, porque ese es tu estilo. Y si la quitas y la dejas de usar, ya mataste tu estilo. Tú mismo mataste tu estilo. So, yo siempre reuso las mismas cosas mías, porque pues es mi estilo.
5: ¿Y esos archivos de dónde
3: fue
5: que los sacaste o cómo se escucha?
3: No, eso es de oído. El snare me gustó, agarré ese snare, de muchos snare, el kick de muchos kicks que tengo.
6: Ajá, pero, o sea, tú para ese entonces, ¿de dónde sacaste esos kicks y esos snares? O sea, ¿quién los tenía?
3: Ah, bueno, yo compraba CDs y compraba también
4: Viniles. Algunos que son de viniles, algunos son de CD, pero...
6: ¿Son de reggae, no? De,
4: no,
6: de
4: pueden ser de lo que sea. Porque yo agarraba un CD de, por ejemplo, yo compraba una librería y el man no hacía reggae, el man hacía rap. Y entonces compré otra librería de otro man que era open. O sea, hacía house, hacía hip hop y hacía reggae. Entonces le compré otra librería a otro que era solamente de sintetizadores. Y otra se lo compré a Kai, que era de kicks, snares y hi-hats. Pero yo no tenía un solo CD, yo tenía 10 CDs de Kai, 10 CDs de este, 10 CDs de aquel otro. Entonces tenía como 500 viniles. O sea, tenía para escoger. O sea, que lo que estoy buscando, no, no me gusta este. No, no me gusta este. No, no, no, no, no, no, no. Hasta que este me gustó. Entonces ponía 3-4. Y esos 3-4 pues hacía la eliminatoria y se quedaba uno. Es siempre, casi siempre cuando estás creando es así. Tienes que buscar.
2: Genial, gracias. ¿Quién más? ¿Quién más?
1: Shaday quería...
5: Hola, DJ Joe.
4: Un saludo.
5: Yo tengo una duda. Vi muchas entrevistas también, pero no recuerdo haber visto esto en... Cuando produjiste Te lo tiro pa' que bailen, ¿tuviste problemas con Let Me Blow Your Mind de Eve?
4: No, porque yo siempre lo que te digo, trato de tocar las melodías yo. Trato de...
5: O sea, como que lo rehiciste.
4: Cojo una tocadita o algo que se parezca y imito el sonido, pero lo hago otra vez. Okay. Lo rehago, casi siempre lo rehago. Te das cuenta, todo Fatal Fantasy, casi todas las melodías que tiene son rehechas.
5: Okay.
4: O sea, son tocadas de nuevo.
5: Okay. Y nunca no te escribieron pedo. Así de...
4: Para no tener pedo, para eso mismo.
5: Ah, okay.
4: Para eso mismo, porque si no... Eso yo lo aprendí con la de Trevor Crown, de hacer que se mujeres al baile. Esa viene siendo la de Eurythmics, que son europeos.
5: Okay.
4: Entonces esa es la de pan, tan, tan, tan, tan, tan, tan, tan. Pues cuando yo llevé esa canción, como yo la había puesto exactamente la de Eurythmics, yo la había sacado del disco. Básicamente lo cogí y lo pegué ahí y ya. Pues, cuando fui a hacer el disco de Trevor Clan me dijeron, no se puede por esto. Y yo dije, ¿pero por qué? Porque tienes que hacerlo de nuevo. Oh. Y dije, ok. Pues yo ahí, mira cómo son las cosas. Ahí yo conozco a Noriega, a Norgi. Porque Norgi, yo no sabía tocar mucho piano para ese tiempo y Noriega fue el que me hizo todos esos pianos de esa canción para que pudiera salir la canción con esos mismos sonidos, pero no con el sampleo.
5: Okay.
4: Ahí aprendí que para poder usar algo que se parezca a algo de otra persona, tienes que tocarlo.
5: Hacerlo
4: tú y lo pones. Y con todo eso, como quieras. La melodía, si la haces idéntica, tienes que pedir permiso.
5: Ok. Y de esa misma canción, ¿tú hiciste la pista y después hablaste a Chencho y Maldi o...?
4: No. Ellos grabaron con un dembow vacío.
5: Oh, okay.
4: Y yo le creé eso después. Casi siempre, casi todo yo lo creo después. Yo te puedo grabar a ti y después te hago la canción.
5: Ah, es... Okay.
4: Porque como que te busco la vuelta a la voz, a lo que tú cantaste.
5: Okay.
4: Y me pego a lo que tú cantaste.
5: A tu voz. Sí. Súper.
4: Sí, es mejor así, porque si yo te entrego la pista, te estoy obligando a que cantes de una forma.
5: Uh-huh.
4: So, yo quiero escuchar tu flow.
5: Súper.
4: Y tu flow sale sin yo darte pista.
2: ¿Y no ha habido artistas que te pregunten, no, tú entrégame primero una
4: sí,
2: pista?
4: Sí, sí, hay, sí.
2: Y si sale bien.
4: Y sale bien también, pero a mí me gusta más que me entreguen la voz.
5: Ok. Gracias.
1: ¿Alguien más? ¿Tú quieres preguntar algo? ¿Cómo te llamas tú? No, pues un agradecimiento porque eres el pilar de todo. Yo quiero más que gracias. Nada un consejo para el reggaetón mexicano. Un consejo.
4: Un consejo es pues que si quieren pista pues que me llamen.
1: Claro, claro.
4: No, no. Que sigan, que la están haciendo muy bien. Tienen que unirse porque es cuando está todo el mundo tirando para el lado de cada cual, no progresa el género. Y yo no sé cómo está la cosa aquí. Yo estoy diciendo... De mi parte.
1: No estás muy...
2: Es complicado.
1: Muy perdido, ¿eh?
4: Porque porque eso pasa, ha pasado en todos lados. Sí. Pero cuando están unidos, se progresa. Y cuando están todo el mundo tirándose y por acá, yo soy mejor que tú y yo soy mejor que aquel. Mira, el bizcocho es bien grande, bien enorme. Exactamente. Bien grande. Y si se apoyan, lo hacen más grande. O sea, el bizcocho lo pueden hacer más grande si están apoyándose. Pero si están jalando para el mismo lado, no. Y acuérdate siempre, siempre se tienen que acordar que por más pegado que tú estés o estén, tú no puedes cantar a la misma hora en dos lugares. Siempre tiene que haber el segundo, exacto, el tercero y el cuarto, porque el mundo es bien grande. O sea, tú quieres, por ejemplo, a Daddy Yankee en DF, un sábado, tú no lo puedes tener el mismo sábado en Chile. Uh-huh. Pues tú tienes que llevarte otro artista para Chile. Uh-huh. Pues por eso te digo que el bizcocho es bien grande. ¿Por qué se pelean? Yeah. México es bien grande, tú puedes estar en DF, en el norte, y tener otra fecha en el sur con otra persona y no se van a tocar ni se van a rozar ni nada, o tener en el este o en el oeste. No, no hay que pelear. Realmente no hay que pelear.
1: Claro, gracias.
4: De nada.
2: ¿Quién más? Adelante.
7: Buenas tardes. Tengo una preguntita que viene del público. Un saludo, big shout out para Diego Escobar y a los Chukibobos. ¿Consideras tributo o falta de creatividad que las nuevas generaciones sampleen o reutilicen coros de canciones viejas?
4: Bueno, si no están diciendo que es tributo, es falta de creatividad. Si no, ¿sabes? Si no te lo están diciendo desde antes, ya, de una. ya con eso te lo contesté. No te puedo, es la realidad. Si te vas a hacer un tributo, te lo dicen, ¿verdad? Pues no le están diciendo a nadie que es un tributo. Están cogiendo el pedazo y ya lo puse y ya. En algunas ocasiones, no sé si en todas, pero pienso que si no pides permiso, tienes que pedir permiso. Gracias.
8: Hola. Cuando tú empezaste tu carrera, así recién empezaste, ¿había algún artista en específico que te diera una inspiración para decir, va, yo quiero hacer eso?
4: Te puedo decir que estaba, pues, Snap, que eso era americano, Wu-Tang Clan, escuchaba los jamaiquinos, escuchaba mucho a Cuti Ran.
8: O sea, ¿ibas más relacionado al dancehall?
4: Entre dancehall y hip hop.
8: Okay.
4: Siempre fue dancehall y hip hop. Siempre. Y también house.
8: ¿House?
4: Sí, house. Yo escucho mucho house. O sea, me gusta mucho el house.
8: Ok.
4: Esos tres. El house, el dancehall y el hip hop.
8: Ok. Gracias.
4: Esa es mi base.
2: ¿Alguien más? ¿Alguien más? ¿Nadie? ¿Nadie tiene preguntas? ¿Nadie? ¿Seguras? ¿Seguros?
1: El verdadero hablen ahora o callen para siempre.
2: Hablen ahora o callen para siempre.
1: ¿Sí? ¿Quieres preguntar algo?
2: ¿Sí? Adelante.
1: Nada más.
2: ¿Cómo?
1: ¿Cuál es tu canción favorita? Así la que dices, es mi canción. Mujeres. O sea, de todas las que he hecho, es mi favorita.
4: Mujeres y para que retocen.
1: Sí, sí, sí.
4: Para
1: sí,
4: mí.
1: Es que sí.
4: Y tercera, es que tengo más.
1: Dínolo.
4: Realmente me gusta Mujeres, para que retocen. Sí. En la disco apretada.
1: Sí.
4: Esa es la de ten el seso, es lo que quiero. Esa me encanta.
2: Claro.
4: Real. Sí. Y agárrala.
1: Y otra cosa, ¿qué sentiste después de que, por ejemplo, ¿no? Para que lo gocen, fue un trancazo. O sea, ¿qué se siente cuando tienes un éxito a ese nivel?
4: Se siente que yo fui al Madison Square Garden y realmente no me podía mover. En un momento nosotros estábamos tocando, íbamos y Tego era el que cerraba, pero nosotros estábamos antes, y cuando nos tocaba a nosotros, como yo sabía que la canción estaba bien reguete pegada, cuando empezamos con Trébol, yo en ese mismo show que era de Tego, yo me frisé. Fue en el Madison, yo estaba así, ¿qué hago? Y ahí la intro sonando. Y yo frisado y estaba temblando. Pero, y la gente, ¡guau! Tuve que hacer ahí, tiré y ahí se me bajó todo. Pero
3: escuchar esa canción ese día, todo las pelos, todo erizado, y decía, diablo, ¿qué es esto? O sea, yo no podía creerlo, y decía, no. Y fueron dos, porque fue la de Trébol, la de Mujeres, y después cerró Tego con la de Pa' que retocen, y Agárrala también, incendió bien feo. O sea, son temas que cuando tú das el clic, la gente responde de una. Sí. Y sí, te pones diablo, no. No, y cuando vas a las discotecas, yo estoy por ahí, voy a poner Miami.
1: La primera nota es como la que hace
3: esa,
1: que...
3: Ajá. Esa, o sea, ya. Tú, lo que yo le dije a él.
1: Si no sé, algo tiene...
3: Ya con ese, ya toda la discoteca se convirtió.
1: Sí, exacto.
3: El DJ que la toque mal, yo le digo a ella, no la toca desde el principio.
1: Exactamente.
3: La tocan exactamente después del principio.
1: No, dije, es la nota.
3: Sí, eso es desde el principio ahí, ya.
1: ¿Cómo se te ocurrió poner esa nota? O sea, ¿cómo fue que...?
3: Realmente fue como les dije. Puse la voz, ya yo tenía el pad primero puesto, y la primera fue... Yo no sé ni por qué me salió así, pero sí, me salió así.
1: Qué bello.
3: Gracias.
1: No, pues gracias por eso.
3: Y no soy pianista. No.
2: Y tenía que entregar el piano.
3: Y tenía que entregar el piano.
1: Genial.
2: ¿Quién más?
3: O sea, yo creo, perdón. Pero yo soy de los que crea de oído. Todas mis melodías, pianos de mambo, guitarras, bajo, todo es de aquí. Sin coger clase ni nada, yo lo aprendí así solo.
1: Lo sientes, yo creo que por sí. Eso no lo transmites.
3: Y por también que trabajé con mucha gente que sabía lo que estaba haciendo.
1: Claro.
3: O sea,
1: claro.
3: Yo también aprendí de la gente con quien trabajé.
1: Claro. Gracias.
3: Tiene que ver.
2: Vas.
9: ¿Qué tal? Ah, pues hola. Hablando de mujeres, ¿no? Hay una versión de DJ Nelson, esa de ¿Dónde surge? No es mi duda.
3: Eso es mío.
9: También
3: es Esa es mía. Mujeres. Esa fue que la metieron en un disco de DJ Nelson, pero es mía. Esa fue una versión que yo nunca... La que dice The Way of the Future. Ajá. Esa sí es mía.
9: Que también hay otra que empieza con Don Omar.
3: Esa no sé, pero la que empieza... Pan, pan, pan, que es otro sonido como el de Fatal. Sí, esa es mía también. Esa yo la hice con DJ Buda. Que es el DJ de el que era DJ de People.
9: Okay. Ahí veo que también pues, aquí hablaron de Siri Speed y de Irenis.
3: Sí.
9: Como que no te un poco el tema de Kareli Voltio, cómo surgió.
3: Ah, Kareli Voltio.
9: Kareli Voltio
3: pues fue una unión que hicieron. O sea, pues Karel cantaba aparte y Voltio también. Y se unieron y pues gracias a que yo sacaba discos para ese tiempo, pues pude grabarlos como dúo, porque después se fueron aparte ellos. Pero siempre, ellos no eran dúo, ellos fueron dúo un tiempo y después yo no sé nada de Karel, fue que no supe nada.
9: Ajá, la duda igual de
3: cómo Volteo ya, siguió solo.
9: No, si esté produciendo la Karel o algo así. ¿Que no salió otro Fatal Fantasy en el 3?
3: Ah, no, porque ellos se perdieron. Fue Karel, se perdió, no.
9: Sí,
3: No se sabía dónde estaba.
9: Sí, nada más eran esas mis dudas.
3: Sí. Ya.
2: Amén. ¿Alguien más?
1: ¿Alguien más?
2: Gracias por sus preguntas. ¿Alguien más?
9: La una, la dos.
2: ¿No? ¿La tres? ¿No tienes otra? Hoy sí, Karel y Bolívar, algo bien. ¿Tú? ¿Ya? ¿Estuvo? Ah, sí, yo ya. Una última que me preguntaron, ¿qué es lo que más te molesta?

0: Real, te dije la palabra que es para que entiendan de lloradera.
1: O
0: No
1: sea,
0: puedo.
1: el romantiqueo no es lo tuyo en el reggaetón.
0: Sí, pues yo hice Amor Prohibido, la hice yo.
1: Bueno, pero a ver.
0: Hazlo Mi Amor de Rakim y Ken Wayne, Nicky Jam, la
1: Pero
0: hice
1: no son
0: yo.
1: tus hits.
0: Han sido hits de otra gente. Porque tú y yo también, tú y yo, a sola, no le temas a él. Todo eso son
1: Bueno, no le
0: baladas.
1: temas. O sea, sí, pero no, me refiero a que no suenan de la misma forma que suena un Pa' que retosen o que suena un Mai
0: No,
1: Grita.
0: no, porque
1: O
0: para
1: sea.
0: que retosen y me grita, tú la tienes que meter en mujeres, en el flow de mujeres, me grita, para que retosen, perreo.
1: Y
2: Sí, es otro
1: es
2: mood,
1: que
2: es otro
1: creo
2: mood.
1: que también esto tiene mucho que ver con que la música que hoy se hace, específicamente esta que mencionas, ya no está pensada para las discotecas. Y cuando tú hacías música, la música la hacías pensada para las
0: Sí,
1: discotecas.
0: exacto. Un happy medium, un mitad y mitad. Porque si me iba bien discoteca, tampoco. ¿Sabes? Te oyen miseo. Entonces, si te oyen mix, no puedes hacer un pa' que retosen. Porque vas a mixear. Entonces, tienes que tener de las dos. Casi todos los temas que pegan tienen de todo. Oye, los pa' que tú veas son bien completos. Cuando tú fallas en alguito, en alguna estupidez nada más, ya no es un éxito. Y puede tener cuatro sonidos y tener todo lo que tú necesitas escuchar. Y eso se llama buena mezcla. Te mezclaron de una forma que te cautivó, te agarró el oído. Eso es lo que yo hago a veces. A veces mezclo bien cabrón, a veces no mezclo cabrón. Cuando los temas se pegan, están bien mezclados. Real. Eso es una cosa que me he dado cuenta. Ese de Tego tiene una buena mezcla. Los Bacatranes tienen una buena mezcla. Los Fatal Fantasy tienen buena mezcla. Tiene que ver muchos, son muchos factores.
1: Okay, gracias. Listo.
2: Yo, ¿qué? ¿Vas a preguntar?
1: ¿Qué?
2: Sí, pregunta, pregunta. No, es que yo tengo muy bien la mente como toda la situación, o más que la situación, pues como toda tu relación con Master Joe y con OG Black. Y me gustaría como solo saber hasta qué punto trabajaste con ellos y a lo mejor ahorita cómo está ese vínculo. No solamente pues si es que son amigos, ¿no? Sino pues laboral.
0: Somos amigos. No trabajamos, bueno, no trabajamos música de para sacar el disco porque ya OG Black y Master Joe no cantan. O
2: Sí, no,
0: sea,
2: juntos no.
0: por lo menos no. Pero Master es amigo, mi pana mío, de por vida, como siempre, es normal. O sea, todo sigue normal.
3: Perdón. Bueno, para productores que ahora que con la tecnología es muy fácil hacer un beat a comparación de lo que tú contabas, ¿qué consideras tú que es el secreto o la maña que tenía el underground que no te lo va a dar una computadora?
0: El discotequeo, lo que él dijo. El discotequeo y la maña para agarrar la gente con los sonidos y con la mezcla. Eso te lo puede dar el AI hasta cierto punto. Llega. Pero después le falta un poquito de algunas cosas que nosotros hacemos. Algunos cortes, algunas cosas que no sean tan exageradas, porque he escuchado cosas de ahora que se están haciendo y hacen lo mismo que nosotros, pero muy exagerado.
3: Sí.
0: Sí, ya yo he utilizado AI, he utilizado para probarlo, he utilizado en canciones y sé lo que hace, sé hasta dónde llega y es buenísimo, durísimo, está en la madre. O sea, real. Pero el color no tenemos nosotros.
1: Hace rato, justamente, mi amiga Marla publicó una historia acerca de ella. Ella es bailarina de dancehall y le gusta mucho la cultura dancehall. Y publicó la traducción de Patois de una canción de Alkaline. Pero o sea, publicó que pidió ayuda a la AI. Y que la AI le contestó como esa letra es muy explícita para mí, no puedo hacer esa traducción.
0: No te quiso traducir. Tienes que conseguirte un AI que no tenga.
1: Es
0: ¿Cómo?
1: que tenga sazón.
0: Sí, porque imagínate, él te va a cantar, cómo te va a traducir todo bonito. ¿Viste? Cuando se es bonito, no se riega.
1: Amén.
2: Pues a reserva de que alguien de ustedes tenga alguna otra cosa que preguntar, porque ahora sí ya estamos a punto de cerrar y es del verdadero.

0: Pero ahora, en verdad, calle para siempre. Pues a nosotros nos queda agradecerte por todo lo que nos acabas de compartir.
1: Gracias a ustedes.
0: En verdad que ha sido un placer escucharte, escuchar un poco de la historia y de, pues realmente no sé si sean exclusivas o no, pero pues de todo esto que platicamos el día de hoy. Muchísimas gracias a toda la gente que fue parte que fue el vínculo para que esto sucediera. Muchísimas gracias a Vic, muchísimas gracias a Jerry Mois, muchísimas gracias a Stones, a Ed Hardy, a Piquete, obviamente Di y yo, muchísimas gracias.
1: Gracias, gracias a ustedes también por todo esto que han hecho. Han hecho unas preguntas que a lo mejor mucha gente se las está preguntando también y no se habían hecho. So, yo contesto lo que me preguntan. Yo no contesto más de ahí, no, o sea, no me paso ahí diciendo todo lo que no tengo que decir. Pero sí, buenas preguntas.
0: Muchas gracias.
1: Diferentes.
0: Sí, no, pues es que justo era lo que decíamos. No queremos que sea la repetición
1: Claro,
0: de
1: no,
0: Molusco.
1: esto
0: De
1: va a ser
0: Molusco.
1: un apoyo a lo que
2: Claro.
1: se ha dicho ya.
0: Y bueno, obviamente no sé qué más quieres decir, pero antes de cerrar, no sé si es que tú también quieras agregar algo que a lo mejor no te preguntamos qué quisieras
1: No,
0: decir.
1: está bien, estamos. Que vayan a Ed Hardy con piquete, por piquete, mi gente, que vamos a perrear duro. Vamos a montarla con la música de DJ Joe. El perreo de Fatal Fantasy, DJ Joe y Dinoise y todas esas canciones que fueron éxitos. Y pues, el que le guste el reggaetón clásico, pues, que vaya mañana para allá.
2: Vamos a regalar un par de entradas. Ya ahorita vemos para la gente
0: A ver,
2: que nos
0: todos cómo
2: acompañó,
0: le
2: pero
0: hacemos.
2: también vamos a regalar un par de entradas para la gente que nos está escuchando o nos escuchó. Pero van a ser con tres
0: Con
2: preguntas
0: trampa.
2: que nos va a hacer DJ yo.
1: Tres
2: Tres
1: preguntas. Ay.
2: preguntas. ¿O quieres una? ¿Con una sola?
1: Con una, pero ¿qué pregunta?
2: No, la que tú,
0: Pues
2: es que ese es el
0: tú, es
2: asunto, que
0: una cosa,
2: tú
0: es
2: las vas
0: una
2: a elegir,
0: tarea,
2: para quien
0: es
2: puso
0: el
2: atención.
0: maestro
1: Dale,
0: DJ
1: para el que puso atención, tan chavo.
2: Y la van a comentar en el post, en el último post que tenemos
1: Pues una, sí,
2: de...
1: muchachos, y sí, con todo eso que nosotros hemos hablado, esa
2: Bueno,
1: gente,
2: tres entonces.
1: tres,
0: A ver
1: te
0: cuál
1: voy a decir,
0: responden.
1: te voy a decir, una, ¿cuál canción fue que yo dije que era la preferida mía?
2: Okay.
0: Okay.
2: Ahí tienen.
1: Ahí tienen una. Dos, ¿para qué año empecé a grabar?
2: Esa está
0: Bien,
2: más difícil,
0: bien,
2: pero
0: ¿no?
2: tuvieron que poner atención.
0: Yo la tengo bien presente. Yo sí tomé mis notas.
1: Y tres, ¿a qué hora yo empecé a hacer la canción de Tego Calderón para que retosen?
2: No cuántas
0: Ah,
2: horas tardó.
0: fuerte.
2: No
0: ¿A
2: cuántas
0: qué
2: horas tardó.
0: hora?
2: ¿A qué hora?
1: Ponte AM o PM. Por lo menos ponle un AM o un PM, por si acaso, para no estar tan fijo ahí. ¿Fue AM o fue PM? Ya, para que no. Bueno, para que no digan ahora, o pueden decir ahora, aunque esté cerquita. Como ustedes
2: Listo.
1: quieran.
2: Perfecto.
0: Ya lo averiguaremos.
2: Listo. Entonces, ya saben, gracias nuevamente
1: Ahí
2: a todas las
1: está.
2: personas que están aquí.
1: Los de aquí no cuentan.
2: Muchas gracias por darse la cita aquí a conocer a DJ Joe. Ustedes también son
1: Gracias, gracias,
2: parte
1: mi
2: de
1: gente.
2: esto.
1: Gracias.
2: Gracias a Ed Hardy, gracias a Piquete, gracias a DJ Joe, obviamente, y a las personas que nos escucharon a través de la transmisión en vivo.
0: Y a quienes estén escuchando esto, cuando sea que lo estén escuchando.
2: Así es, porque se va
1: Exacto.
2: para Mixcloud y probablemente YouTube.
1: Ah, pues se perdió por ahí para abajo. Ya tú sabes.
2: Listo. Esto fue Cadencia Ancestral. Nosotros somos Milotic, el Tlatoani, y
1: El
2: en colaboración
1: DJ
2: con Piquete y Ed Hardy,
0: y DJ
2: en exclusiva DJ Joe.
1: Joe. Y el DJ
2: Amén.
0: A ver.
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5: Bienvenidas y bienvenidos a Sin Superficie. La piel no es el límite. un espacio radial dedicado a la práctica activa de la escucha lenta. Aquí exploramos la atención profunda, la sintonía con el entorno y el vínculo sensorial con lo que nos rodea a través del sonido. Cada emisión comparte obras de ecología sonora, arte sonoro y música experimental con un enfoque en creaciones situadas en Latinoamérica y en las voces de mujeres y disidencias. Yo soy Lena Lee.
6: Climate Memories, Memorias del Clima. Este es un proyecto en proceso que explora cómo el cambio climático se vive desde adentro. Lo que se escucha, se recuerda, se habita. Reúne memorias sonoras y relatos sobre la transformación de nuestros entornos, desde gestos íntimos y cotidianos hasta fenómenos que reconfiguran nuestra relación con el clima. Memorias del Clima, Climate Memories, es un proyecto de Linda O'Keefe y Len Ali.
5: Después escucharemos Cuerpos Minerales, compuesta por el artista sonoro Rodrigo Ramos para la performance audiovisual homónima del dúo Strangloscope, una composición que investiga los ritmos y texturas de la materialidad sonora de la flora, la fauna, las aguas y los minerales que conforman el paisaje sonoro de la Chapada Diamantina Bahía, Brasil. Después escucharemos Down Course By. Es el track de apertura del álbum con el que Throatin, productor electrónico y multiinstrumentalista, documenta sus mañanas junto al río Bai en Beijing, un canal de 800 años de historia. Grabado con hidrófonos y micrófonos de contacto en tuberías metálicas, la pieza transforma el pulso del agua, el tráfico y el metro subterráneo en una experiencia sonora.
6: Memorias del Clima es un proyecto radiofónico y archivo vivo de historias sobre el cambio ambiental narradas a través de la experiencia cotidiana. Aquí compartimos memorias de personas de todo el mundo que han sido testigos de transformaciones en los lugares que llaman hogar. Veranos más calurosos, inviernos más largos. El olor del humo de los incendios forestales que regresa año tras año. La ausencia de aves, insectos, peces o alimentos familiares que alguna vez estuvieron ligados a una estación. Inundaciones, sequías, tormentas, nieve que desaparece, lluvias que cambian. Pequeñas transformaciones, enormes cambios que reconfiguran cómo vivimos, trabajamos, nos reunimos, recordamos e imaginamos el futuro. Nuestra relación con el lugar se lleva en el cuerpo. Se lleva en el olfato, el sonido, el tacto, la rutina y la memoria, los ritmos de las estaciones, los sonidos de los barrios y los paisajes. Las tradiciones culturales que se repiten a través de generaciones. Y cuando esos ritmos comienzan a cambiar, los sentimos en el cuerpo mucho antes de comprenderlo plenamente. Junto a estos testimonios incluimos grabaciones de campo recogidas en distintos entornos de todo el mundo. Algunas documentan lugares en transición, hielo que se derrite, costas alteradas, lechos de ríos secos, climas cambiantes, actividad de animales e insectos en transformación. Otras guardan huellas más silenciosas de ese cambio, atmósferas y paisajes sonoros que revelan cómo los entornos se transforman con el tiempo. Estas grabaciones no simplemente acompañan las historias, sino que cuentan las suyas propias. Memorias del Clima invita a compartir qué está cambiando en la vida cotidiana, cómo han cambiado los entornos y qué significan esos cambios para quienes los viven. En conjunto, estas voces y grabaciones forman parte de un archivo en crecimiento, una memoria colectiva de un planeta en transformación, reunida a través de la experiencia vivida, historias de pérdida, adaptación, incertidumbre, resiliencia y supervivencia. Historias que nos ayudan a recordar no solo cómo era el mundo, sino en qué se está convirtiendo.
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8: Sofia,
9: Lauren,
10: Coy,
11: Linda,
12: Anna,
13: Ria,
14: Maria Inés,
15: Sandra,
16: Diana,
17: Preaching,
18: Diana,
19: Cynthia.
20: Muchas cosas han cambiado. Yo recuerdo que de niña, cuando salía al patio de casa de mis padres, creo que era después de la temporada de lluvias, pero recuerdo que había un momento del año donde había muchísimos mayates y jugábamos con ellos. Y llevan muchos años sin ver mayates ya. Y también quizás el recuerdo más concreto que tengo es que yo recuerdo cuando iba en la carretera, cuando nos bajábamos del coche, el parabrisas siempre estaba lleno de, pues, de marquitas ahí, de cadáveres de insectos. Y ahora, haciendo esos mismos recorridos, el parabrisas termina completamente limpio.

Recuerdo mi memoria de clima cuando tenía cerca de 4 o 5 años, por allí de 1999, 2000. Y lo que recuerdo es que en mi camino a la escuela todos los días se encontraba a Lis Dulce, que es una flor muy pequeña, me parece que es como campestre, que se da justamente en la calle, y podía como tomar varias alices a diario y llevarlas a mi casa o a la escuela. Y pues bueno, ahora que hago como memoria de todo esto, me doy cuenta que en la ciudad es muy difícil ahora encontrar este tipo de flor, que no sea en un jardín, o pues sí, poderla encontrar como sobre la calle.

Este árbol ha desaparecido. Ya, cadantia mexicana. El cunché en maya. La papaya de monte en español. Ese árbol maravilloso que llenaba las dunas costeras ha sido víctima del desarrollo turístico, del cambio de uso de suelo. Esa especie tan emblemática, alimento de miles de aves migratorias que cruzan sedientas desde el norte del Golfo de México y en ella encontraban refugio, comida. Especies locales con la matraca yucateca. Todas ellas dependían de esa especie, pericos, tucanes. Hoy no está. Hoy no está esa especie con la que nosotros hacíamos masa de sus raíces en tiempos de escasez del maíz.

Llevo casi 20 años, 15 años, viviendo en este edificio que tiene una linda pequeña terraza que da a una glorieta con muchos árboles. Eso ha permitido que en todos estos 15 años tenga yo una fauna constante de pajaritos. Tengo una jaula de puerta abierta en donde les pongo comida y entran y salen a su gusto. Y he tenido pinzones, he tenido coquitas, he tenido más o menos son 3 variedades de pájaros los que siempre han venido en estos 15 años comiendo alpiste. Casi siempre ha sido alpiste lo que les he puesto y pues agüita que toman. Hace poco, hace como un año, empecé a ponerles también maíz por indicaciones de una amiga y eso, no sé si es eso o el cambio climático, el cambio en la flora y fauna de la glorieta o del parque que está a una cuadra tengo 2 parques. Pero ahora ha aparecido este nuevo pajarito. Fue la primera vez que lo vi, que fue el 7 de octubre. Todavía tenía pelitos, plumitas de bebé. Empezó a venir, es un pajarito que no canta, que lo único que come es el maíz, que no se relaciona con los otros pájaros. Los otros pájaros todos comparten espacio en la jaulas, se sientan juntos en las diferentes pocillitos que hay. Este es el único que no comparte espacio, está del otro lado. Y ayer por primera vez vi un segundo de estos pájaros. Entonces es un cambio que he notado en estos 15 años de ver mucho más, de todos los 15 años ver un mismo tipo de pájaro y ahora ver uno diferente. Y otro cambio que ha habido es que recientemente han aparecido 3 o 4 palomas que tampoco nunca habíamos tenido y no sé si esas palomas aparecieron también por algún cambio en la flora y fauna alrededor. Esto es en otoño, los árboles de aquí sí deshojan mucho, también ya están empezando a retoñar algunos de ellos. Es muy curioso cómo en una misma glorieta pueden retoñar y deshojar al mismo tiempo los diferentes tipos de árboles.

Hola, soy Cintia Villagómez. Mi memoria se remonta a la década de los años 70 en la ciudad de Morelia, Michoacán, México, en la casa materna. Recuerdo que de niñas, mis hermanas y yo ocasionalmente salíamos a jugar cuando llovía, sobre todo en verano. Era un festejo la lluvia copiosa después de un verano caluroso. Y recuerdo lo verde del panorama después de las lluvias en esa época, como también el olor tan particular que despedía la tierra cuando empezaba a llover.

colonia aledaña a la de mi madre. Entonces, el aroma cambió en la época de lluvias, del petricor a un fuerte olor a aceite quemado o algo similar. La pestilencia llegaba a ser tan fuerte que hubo quejas porque ese aroma, pues, se daba a metros, no sé si kilómetros o varias cuadras alrededor de la de las fábricas de aceite. Independientemente de ese aroma pestilente y por las tardes tan fuerte, el petricor dejó de emerger. Actualmente, cuando llueve, el olor no es el mismo. El olor a tierra mojada, aquel olor precioso que remitía al musgo y a la tierra negra llena de nutrientes, ya no se percibe. Si bien mi madre sigue teniendo plantas en su jardín, que es un jardín bastante amplio donde tiene aguacates, guayabas, limas, nochebuenas, si bien muchas de las especies siguen ahí, de sus árboles y sus plantas, el olor de tierra mojada que había en aquel entonces desapareció, y desconozco por qué. Quiero pensar que la contaminación del aire, y así como la desaparición de insectos, pues ha contribuido también a que el suelo no sea tan rico en estas esencias que se despedían cuando llovía. Aunado a eso, recuerdo también que en mi infancia en el jardín había mariposas muy grandes, como de 14 centímetros de ancho. Había unas que se le llamaban mariposa tigre, que eran amarillas con líneas similares a las de un tigre. Y ya no se ven. Tiene muchos años que ya no veo mariposas tigre, y tampoco veo su versión en negro de las mariposas tigre, que eran unas mariposas negras muy hermosas con rayas color amarillo muy muy claro, entre otras. Simplemente dejaron de existir en esa zona, y me da mucho pesar darme cuenta de que nunca volveré a ver esas hermosas mariposas que eran motivo de mi asombro y de mi alegría ver cuando era niña.

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Buenos días, queridas criaturas selváticas. Buenos días, queridas criaturas salvajes. Ya estamos aquí, ya llegamos de nuevo, nuevamente. Una mañana más. La mañana es la del viernes 10 de octubre. Buenos días. Les doy la bienvenida a las 9 y 2 de la mañana con 59 segundos. Estamos comenzando una mañana más, pero estamos acabando una semana más. Y con esta mañana y

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Buenos días, hermosas criaturas matinales. Buenos días, criaturas salvajes. Buenos días, criaturas solares que resplandecen justo con los brazos de la señora Sol. 7 y 36 de la mañana en este miércoles 11 de noviembre. El año se nos acaba, ya se nos está diluyendo, se desbasta y se va junto con los días y el correr del aire, estos ventarrones que empiezan a existir con aire gélido, nada más nos hacen pensar que es buena idea mantenernos resguardadas en casa y bueno, pues con ganas de obviamente no salir de la cama. Vamos a comenzar la mañana el día de hoy con mucha música. Nos vamos a ir con unos de los muy favoritos de los macacos, los mininos y el resto de criaturas salvajes que se encuentran aquí conmigo. Everything But The Girl, estos chicos, este dueto, esta institución musical que se forma en el año del 92, Ben Watts y Tracy Thorn, a los 19 años, crean a principios.

Ahí tuvimos a una Tracy Thorn que estaba todavía desarrollando sus capacidades vocales, descubriéndolas, explorándolas, antes de definir su estilo propio. Y bueno, mucha exploración, una voz muy juvenil, algo similar a la bossa nova es lo que acaba de sonar. En manos de Everything But the Girl, una primera encarnación que se encargaría de trabajar mucho con instrumentaciones acústicas para después darle paso a la música electrónica en su vida, los sintetizadores y demás cosas, colaborando ya después con Massive Attack, haciendo remixes, pegando hits noventeros a todo lo que da. En fin, el resto es historia, ¿para qué se las cuento si podemos sonar más música? Y ahora vamos a ir con Alexander Bering y su proyecto The Mill High Club. The Mill High Club. Ellos están en Los Ángeles y es una banda de pop psicodélico que originalmente comienza en Chicago. Y bueno, hay mucho detalle. Sin ser indulgentes en su sonido, por supuesto. Y todo esto comienza en 2012. Lo que vamos a escuchar será algo del Skip Tracing de 2016. Una portada bastante extraña. Parece muy vintage. Hay unas perspectivas extrañas. Una escena policíaca. ¿Qué sé yo? ¿Qué les digo? ¿Qué les cuento? Escúchenle este álbum editado en las Tom Crow Records. Ahí les dejo 11 tracks en 30 minutos. Y lo que sonará a continuación es la canción que le da apertura y título a este álbum, Skip Tracing. Lo van a escuchar aquí mismo en Mowgli.

Y eso que sonaba en este momento era el señor Baxter Dury con algo llamado Leak at the Disco de su álbum de 2011 Happy Soup. Él, siendo contextualmente hijo de un ícono pop de la New Wave, Ian Dury, en 2012 se encarga de darle vida a un proyecto musical, el oriundo de Buckinghamshire, ahí en Inglaterra, en Wingrave, es que con su voz profunda nos trajo esta melodía bastante ligerita y luego muy movida, mucha cosa en esos casi 5 minutos. Y a continuación nos vamos a ir con algo de Noches de Morbo, un single del 2016, apenas 3 tracks, con una bonita portada de Alien Punk con una chamarra ilustrada ahí, toda rayonada. Los autores de este track son Morbo y Mambo, que buscan hacer mucho groove, mucha psicodelia y mucha música dance floor. Es algo como si fuera una improvisación entre LCD Sound System, Can y un poco de Fela Kuti. Ellos se encargan desenfrenadamente de ser introspectivos, urgentes, y todo esto viene directo desde Argentina. Es un track single autoeditado y lo que sonará será el tercero de este EP. Todas sus portadas son ilustradas, échenles un vistazo. El track se llama Camille y a las 7:53 que suene vamos a seguir avanzando aquí en la mañana musical de Radio Nopal. No estoy del todo seguro si esto nos llevará al corte de medio programa. ¿Qué importa? No estamos aquí por el tiempo, estamos aquí por la cheveritud. Sea pues, no dejen de comunicarse al arroba mmmaiko, que suene Camila, a cargo de Morbo y Mambo desde Argentina, en Mowgli, la selva musical de Radio Nopal.

Ahí tuvimos al chileno Nicolás Jarr bajo su seudónimo de Against All Logic. Ya se me escrachó todo. Tuvimos a Morbo y Mambo con Camille, qué cosa más maravillosa. Y nos vamos a ir con Nicolás Jarr a las casi 8 en punto de la mañana con su seudónimo de Against All Logic, de su álbum de 2018 llamado 2012-2017. El chileno hace esta producción de 11 tracks en 66 minutos, casi diabólico, editado en la Other People. Y bueno, nada como un proyecto alterno para explorar otro tipo de sonidos. La canción de este álbum se llama This Is Old House Is All I Have. This Old House Is All I Have. Esta vieja casa es todo lo que tengo. Y bueno, pues ahora sí, a las 8 en punto con 20 y algunos segunditos, es que nos vamos a avanzar con esta canción. Vamos y regresamos. Están escuchando Mowgli en Radio Nopal.

Y ahora resulta que vamos con algo más festivo a cargo de Dear Hope, algo directo del Dear Hope vs. The Evil de 2011 con ahí unas letras góticas, la canción Super Duper Rescue Heads, y que la mañana resplandezca con nosotros y todas nuestras células.

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4: Rápida y velozmente es que escuchamos música y sobre todo que nos plagamos de pura buena onda, ruiditos extraños de repente, pero siempre con la finalidad de estar muy, muy, muy alegres y dispuestas al día y lo que nos depara. Así que sigamos avanzando con más música. Ahora nos vamos a ir con Grover Washington, Washington Jr., que es uno de los saxofonistas más populares del rhythm and blues y del soul jazz, que genera varios combos poco frecuentes y ha influenciado muchísimo la escena desde los años 60. Imagínense, nos vamos a ir con algo de su antología, un álbum que fue lanzado en el 85 y que recolectaba de sus mejores canciones 10 de ellas en 53 minutos. Y lo que sonará a continuación es Just the Two of Us con Bill Withers, y seguro la conocen, espero la vayan a disfrutar, nada más para que inyectemos mucha buena vibra mientras hacen ejercicio, se encuentran en el desayuno, se trasladan a algún lugar, ojalá y lo hagan de manera segura, si es en auto, caminando, en bicicleta, en patines, si los lleva alguien, si comparten la mañana, si se encuentran en cama, si van por propia cuenta, qué sé yo, háganmelo saber, @mmmaiko a las 8 y 9 de la mañana, un pitazo de todos los tiempos, aquí en Mowgli por Radio Nopal.

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1: Qué rápido se pasan 4 minutos cuando se trata de un hit como ese en los años 80. Y bueno, ahora nos vamos a ir con Gangstar, con algo de su álbum Mass Appeal, que es una compilación de sus mejores tracks, editada en el 2006. Gangstar, este dúo noventero conformado por MC y DJ Duos, pues bueno, pues vamos a escucharlos, ellos que son los padrinos de gente como Nas, Jay-Z, Notorious B.I.G., qué sé yo. Escuchemos este track, X-Girl to Next Girl, aquí en la selva musical de Radio Nopal. Hay bastante hip hop instrumental aquí en la producción de esta canción.

y tuvimos, tenemos uno de los pilares del hip hop del East Coast en los años 90, y eso nos va a permitir irnos ahora a otra latitud con la señorita Stella Rose Bennett. Ella comienza a ser conocida en 2017 a sus apenas 17 añitos, nacida en enero del año 2000. Esta señorita se ha encargado de, en TikTok, al menos el año pasado, haber alcanzado los 10.3 millones de usuarios, videos, vistas y demás. Y ella se hace llamar Beanie, directo de Auckland, en Nueva Zelanda. Y lo que va a sonar a continuación es algo de su más reciente producción llamada Stella and Steve, un EP de 5 canciones en apenas 17 minutitos, en donde la portada, ella está subida en el techo de un automóvil. No sé qué modelo sea, un poco irreconocible para mí, tampoco es que sepa mucho, pero tampoco creo que sea cualquier carro, a lo mejor es uno neozelandés, qué sé yo, y muchas bestias salvajes acompañándola ahí en la fotografía con un fondo enteramente nuboso. Y bueno, la canción que vamos a escuchar ahorita es la que se llama Super Lonely. Les va a gustar, le van a disfrutar. Esto es algo de la música que se hace por estos días, que son criaturas pues 2000eras, ellas no conocieron los 90, así es que cálenle, hínquenle el diente, disfrútenla.

que ya existen musicalmente en otras plataformas que no sea el formato conocido como disco. Y bueno, pues ahí tuvimos a la señorita Vini en coproducción con Gus Dapperton. Y a continuación nos vamos a ir con algo que es un poco reggae, es un poco dub, es bastante música entre trip hop, ensoñación y psicodelia, algo pop. Se forma en los años 80 esta agrupación con el cantautor Shinji Sato y sus vocales andróginas, junto con Kichi Moteji. Y les estoy hablando de el baterista y el sampler de The Fishmans. Ellos desde Japón tienen un álbum en 1996 editado en la Universal, en la USM Japan, que la verdad es que no sé cómo pronunciarlo, pero la canción con la que nos vamos a despedir es Baby Blue, que es el track número 2 de esta producción discográfica de apenas 8 tracks. Yo creo, sé que les va a gustar. Música de otras latitudes, de otras eras, pero sobre todo de otras culturas que aún nos parecen frescas. Esto fue Mowgli y a las 8:25 me despido. Muchas gracias por haber estado aquí. Ahí nos vemos, ahí nos olemos. Chao.

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Muy buenas noches. Esta es la bienvenida al capítulo 15 de Músicas de Acá. Como cada martes, quincenalmente, nos reunimos a descubrir la música de América Latina aquí en la frecuencia de Radio Nopal. El capítulo de hoy es un capítulo especial. Músicas de Acá se complace en presentarle a ustedes al grupo Las Mujeres Cardencheras. Músicas de Acá es un programa dedicado al sonido de América Latina. En los capítulos anteriores nos hemos enfocado en los discos que han salido de este año 2025 con distintos artistas de la vanguardia de América Latina. Hoy vamos a escuchar y conocer a las Mujeres Cardencheras, un grupo de mujeres que cultiva el canto cardenche en la Sierra de Durango. El canto cardenche es un canto muy particular, es una música sin instrumentos, que se canta a capela y que tiene en las Mujeres Cardencheras a una de sus últimas exponentes. El canto cardenche es un canto a punto de desaparecer y hay un concierto este fin de semana, dos conciertos este fin de semana, donde podremos escucharlas en la Ciudad de México. El concierto de este viernes es parte de la fiesta de clausura de la campaña de recolección de fondos de esta Radio Nopal. 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Volvemos a la música. Vamos a escuchar entonces a Alma Leticia Montenegro, quien es una de las tres mujeres cardencheras junto a Catalina Bañuelos y María Guadalupe Ríos, con una primera descripción de lo que significan las mujeres cardencheras. A continuación vamos a escuchar la canción Yo ya me voy a morir a los desiertos, que es parte de las sesiones silvestres. Son las Mujeres Cardencheras en las músicas de acá por Radio Nopal.

0: Nosotras como grupo tenemos más de 20 años. Bueno, éramos cuatro voces del Cardenche Serrano. Ahorita solo somos tres, porque pues ya nos falleció una de nuestras compañeras que sea la cuarta voz. Entonces, nosotras somos originarias de la Sierra de Durango. Y este canto que nosotros cantamos es también original de esa región. Entonces, nosotras siempre escuchamos a no solo a los hombres cantar el canto, sino también a nuestras abuelas, las bisabuelas, o sea, nuestras familiares, pero también a la gente que lo interpretaba, que también eran mujeres. Y pues se canta también a capela, porque pues así es la tradición no es que no era que se formaran grupos como para estar cantando con instrumentos y cosas así, sino que iba surgiendo según la, pues fueron grupos de una necesidad, ¿no? Que tenía la gente de manifestarse y se manifestaban mucho por el lado del canto.
1: ¿No?

Estás escuchando Músicas de Acá, un programa sobre la música de América Latina que se transmite quincenalmente los martes aquí en Radio Nopal desde la Ciudad de México. En este capítulo estamos escuchando a las mujeres cardencheras a propósito de los conciertos de este fin de semana en Ciudad de México. Quisiera invitarles a escuchar una segunda voz de Alma Leticia Montenegro, quien explica en un audio más extenso las raíces del canto cardenche, las características del entorno y de la vida que dan origen a esta música sin instrumentos, a este canto a capela, y desde ahí profundizar sobre la cultura detrás de esta música que en las mujeres cardencheras y en Guadalupe Salazar tienen a sus últimos exponentes. Escuchamos por favor este audio de casi 8 minutos. Pongan atención primero a la voz de Alma Leticia Montenegro, que quise acompañar con el sonido de fondo de la Biblioteca del Sonido de las Aves de México, del coordinador Fernando González García. Sonidos de ambiente para escuchar en profundidad las características del canto cardenche en la voz de Alma Leticia Montenegro aquí en Radio Nopal.

Mira, nosotras, desafortunadamente ya somos ya pues de las últimas intérpretes que quedamos, porque el canto ya cayó en desuso, porque los jóvenes que lo pudieran continuar recibían, ya recibieron otro tipo de propuestas, ¿no? De propuestas tradicionales. Ya hay muchas tradiciones que se nos están terminando, inclusive también las tradiciones gastronómicas están en decaimiento. Ya estamos ante un crepúsculo ya del canto, o sea que desafortunadamente, pero te voy a platicar más o menos cómo era en el tiempo en el que pues estaba vigente el canto y en el que nosotros lo pudimos aprender. El canto, sí, el canto se divide en dos, son dos vertientes de un solo tipo. Por ejemplo, el canto cardense también era llamado tasajo cardense, era de lo más humilde que tú puedas entender. Esa palabra es algo que designa algo muy humilde, muy, pues muy de sierra, muy, muy humilde. Entonces, nuestra gente lo cantaba cuando sembraba, cuando araban la tierra, cuando recogían la cosecha, cuando venían y por ejemplo, los hombres cuando partían la leña, cuando ordeñaban. El canto era algo que acompañó muchísimo a esas comunidades, esas generaciones, la generación todavía de mi tatarabuela, de mi bisabuela. Y las mujeres hacían pues su ropa, ¿verdad? Ellas la cosían, pues sí, la diseñaban. Y también cantaban y a veces también se juntaban las mujeres a cantar en la tarde y también, por ejemplo, cuando cosían su ropa, cuando hacían, era hacer allá muchas servilletas como para la cocina, para los muebles, se tejía mucho, se cosía mucho con hilaza. Y todo eso, el canto era parte de esa actividad. Era el canto, por ejemplo, del que te dije que eran dos vertientes, es el canto de la calle y el canto religioso. Me estoy refiriendo ahorita al canto también, que era más el de la calle, por ejemplo, que oías, pasabas tú por alguna labor donde estaban pues recogiendo o sembrando o barbechando la tierra. Y se oía que estaban cantando y las personas pues los continuaban los cantos y se cantaban y se contestaban muy bonito. Entonces ya no se escucha cantar, ya casi no hay quien labre la tierra. Pero en ese tiempo así fue. Y también, por ejemplo, las mujeres lo usaban mucho para los niños. Tenemos algo de vestigios de canto cardenche infantil, o sea, cosa que nadie tiene. Nosotras tenemos algo, unas canciones que son precisamente para los niños y unas canciones también muy graciosas que venían del tiempo de la revolución. Y las mujeres, por ejemplo, como te digo, lo cantaban pues cuando estaban haciendo la comida, porque ahí todo tenías que preservar, como la sierra, pues te da, sí te da alimento, pero hay un tiempo en que la sierra y la tierra se cierra, entonces ya no hay nada y tenías que aprender a preservar lo que era, por ejemplo, la fruta, la preservabas en almíbar, los chiles secos, la carne la secabas, hacías el chorizo con la carne, tenías que aprovechar y pues como eran labores muy difíciles, muy duras, muy arduas, muy pesadas, que también realizaban las mujeres y hombres, pero más las mujeres en la elaboración de queso, elaboración de galleta, de todo eso, de pan, de tortillas, todo eso lo elaboraban a mano, lo tenían que moler y el maíz, y era muy duro. Entonces las personas se apoyaron mucho en lo que era el canto. Existe el canto que te digo, pero también lo usaban en las labores del canto religioso, no nada más se utilizaba en la capilla o en las celebraciones que había religiosas, que tenemos
de veras unos tesoros grandísimos en cuanto al canto religioso. Nosotras tenemos unas alabanzas muy antiguas, y que fue las que evangelizaron allá en nuestras tierras los primeros evangelizadores que vinieron aquí a Durango. Entonces, ellos, por ejemplo, a los difuntos se les cantaba desde que los ponían ahí, los tendían, se llamaba tender al difunto para que lo velaran, y era de estar los cantores cantando, pues, días enteros, ¿no? Y se acompañaban con la copa con ingesta de mezcal de la sierra, que también se elabora por allá, para poder aguantar todo el trayecto de acompañamiento al difunto. Por ejemplo, era puro canto religioso, y si se podía o que le gustaba a la persona, también eso lo usaban. Entonces, el canto siempre acompañó a nuestra gente. Igual en el cortejo, el canto acompañaba de lejos porque no podían acercarse con la mujer, porque no podían estar cerca de su vivienda, porque no era bien visto. Entonces se ponían cerca de un árbol que estuviera por ahí, alguna barda, y le llevaban pues unas canciones para que ella las escuchara. Y también en las bodas pues cantaban los cantores. Ya si había un instrumento, era de cuenta como un gran lujo, ¿verdad? Había quienes podían mandar traer algún instrumento de algún lado, que algún músico que cantara o tocara, pues era lo nunca visto, lo máximo, porque nuestra sierra en ese tiempo era de muy difícil acceso, y pues eso es lo que más o menos a grandes rasgos te pudiera decir de la pregunta final. Y pues ya quedó fuera de lo que era la espontaneidad y el corazón derramándose en una frase. Porque eso es una característica que tiene el canto, que se canta con el corazón. Por eso es cardencia, porque duele, porque es el corazón el que está cantando, el que está hablando, el que está exponiéndose. Es ahí a corazón abierto. Yo siempre digo, el canto cardencia es a corazón abierto.

Esto es Radio Nopal, Músicas de Acá, capítulo 15, entrevista a las mujeres cardencheras. Escuchábamos recién la explicación de este canto cardenche. Su nombre viene del cardo, que es un cactus cuyas espinas provocan mayor dolor cuando son retiradas luego de causar una herida. A esa alusión es que trae este canto una idea de lavar las heridas a través de la música, de cantar para sanar el dolor. Es un blues mexicano de la Sierra de Durango y bueno, este viernes las mujeres cardencheras se presentan en la fiesta de Radio Nopal. Pueden comprar las entradas en la plataforma Boletia y hay entrada liberada para todas las personas que apoyan a la Radio Nopal en su campaña de Patreon. A continuación vamos a escuchar la última parte de esta entrevista a las mujeres cardencheras, donde Alma Leticia Montenegro va a explicar la importancia de contar con Guadalupe Salazar. Este invitado es un miembro de los cardencheros de Sapioris y es considerado como el último cantarchero. De ahí el valor y la riqueza que tiene ver a las mujeres cardencheras junto a Guadalupe Salazar, los últimos exponentes vivos del canto cardenche, esta música que emerge desde la Sierra de Durango. Luego de las voces sonará la canción No sé por qué, por los cardencheros de Sapioris.

Mira, nosotras, yo por ejemplo, pues me jacto de tener una gran amistad con don Lupito, que lo conozco desde hace más de 20 años. Y yo lo admiro al señor porque es un señor del canto. Yo le digo que es el último dios del canto cardense, le da así como que risa, ¿no? Entonces, yo lo quiero mucho a este señor y pues como él ya no tiene grupo, él está solito, él ya se le fueron sus compañeros y pues a nosotros nos gusta invitarlo siempre que él tenga la disposición, pues sí, ¿verdad?, de ir y todo eso. Porque a mí me gusta mostrarle a la gente pues lo que él vale. Hay gente que, por ejemplo, no lo conoce o lo quisiera conocer o ha escuchado hablar de él. Y se me hace a mí pues una muy buena idea también apoyarlo y apoyarnos, o sea, también con él, porque él nos apoya y nosotros lo apoyamos. Entonces, sí me gusta que él tenga esa, todavía pues esas oportunidades de estar en un grupo, como pues ya no va a ser nunca lo mismo, ¿verdad? Pero el llevar todavía que puedan conocer a don Lupe y que nos puedan conocer a nosotras, a mí se me hace que es algo muy bueno para la gente que lo pueda ver y que lo quiera ver, ¿verdad? Entonces es por eso nada más, porque a mí se me hace algo desperdiciado dejar a don Lupe ahí solo.

Vamos a invitarles ahora a un viaje musical. Damos cierre a la entrevista a las mujeres cardencheras, a la presentación de esta música que podremos escuchar este fin de semana en la Ciudad de México y dejarles la invitación para el viernes 15 de agosto, las mujeres cardencheras, como parte de la fiesta de clausura de la campaña de fondos de Rayo Nopal en el Club Pasagüero, en el Centro Histórico de la Ciudad de México. 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Y el sábado, las mujeres cardencheras se presentan a las 18 horas en el Club Yazatlán, el club que está ubicado en la calle Guanajuato, ahí en la colonia Roma, el epicentro del jazz en la Ciudad de México, donde el sábado podrán ver también a las mujeres cardencheras junto a Guadalupe Salazar. A continuación, entonces, vamos a escuchar un registro extenso de las mujeres cardencheras con el concierto titulado Alientos Cardenches, que también lo pueden encontrar completo en YouTube. Vamos a escuchar aquí un extracto hasta las 10 de la noche para cerrar este capítulo 15 de las músicas de acá. Muchas gracias por su sintonía. Muy buenas noches y hasta pronto. Esto fue Músicas de acá en Radio Nopal.

0: Mi nombre es Evangelina Núñez Soto y soy de San Pedro de Azafranes, municipio de Otáez, Durango.
1: Catalina Bañuelos, yo soy de Los Ojitos, municipio de Santiago Pascual, Durango.
2: Luma Montenegro García, orgullosamente de Tepehuanes, Durango.
3: Mi nombre es María Guadalupe Ríos Herrera y soy de, orgullosamente, de Tepehuanes, Durango.
2: Y de San Pedro de Azafranes nos viene esta hermosísima versión que para todos los solteritos, acuérdense de Eva.

Esta versión que acabamos de escuchar es totalmente de San Pedro de Azafranes, municipio de Otáez. A pesar de que esa cancioncilla la escribió Marciano Silva, que era acordista de Emiliano Zapata. Bueno, y ahora vamos a aconsejar al amor. Un joven que quiere enamorar a la dama le pide a sus amigos que lo instruyan en cuestiones del amor. Y vamos a ver el resultado. Estas son las historias carrenches hermosas que se cuentan en la sierra.

Nos vamos a trasladar a un ranchito que se llama, pues ahora La Purísima, pero antes era el Venado, La Purísima, donde María Luisa Blanco, mi tatarabuelita, está con sus faldillitas blancas y su chal, escuchando pasar a los cantores y la música, y se levanta ella de su cama en la noche para bailar esta versión hermosa que nos deja ese recuerdo tan hermoso que viene de la Purísima, la bisabuelita de mi madre, y que por medio de mi madre nos llevó esta versión, ya que María Luisa Blanco murió a los 115 años.

0: Pues antes la gente cantaba todo de memoria, pues tenían mejor memoria que nosotras. Somos de la generación, de la última generación que usaba las libretas, los apuntes. Mi abuela era cantora, también de aquí de nuestras compañeras, sus parientes, su gente, también cantores. Pero hay una particularidad de que mi abuelita aprendió a escribir para que no se le olvidaran sus cantos, porque luego se olvidan los cantos y tenían que, gracias, tenían que las personas, pues de algún modo preservar el legado, y era ese, aprendiendo a escribir. Para esta interpretación me gustaría que encendieran las luces de sus celulares, para que se quede bien bonito en el video.
1: Bueno, esta canción para mí es un recuerdo de mi mamá. Es una cosa muy especial.

¿Se tiene la idea de que el canto Cardenche pone los cabellos de punta? Luego dice, no, es un canto muy triste, muy doloroso y da miedo. Pues con estos cantos que siguen, la verdad, a muchos niños se llegan de los velorios, ¿verdad? Porque ¿qué andaba haciendo un niño en un velorio? Entonces, tenemos nuestro legado también religioso, el que le hemos cantado es Canto de la Calle, y vamos a hacer un paréntesis para cantar algo religioso y luego continuamos con De la Calle. Nuestro canto religioso. Nuestro canto religioso se acostumbraba en los velorios, pues en los rosarios de pésame, en la Semana Santa. Y esta alabanza la hemos hecho en un pequeño resumen, ya que tiene más de 20 versos, porque eran alabanzas que se cantaban precisamente toda la noche o todo para acompañar a los difuntos.

Bueno, vamos a seguir con un experimento de un angelito. Es un experimento muy pequeño que solo tiene tres versos. Y esperemos que se recojan en su corazón, porque esto es parte de nuestras tradiciones, la muerte, de nuestro canto cardenche. Y vamos a tratar de interpretar a la manera de la sierra el experimento de angelito.

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Buenos días, queridas criaturas selváticas. Buenos días, queridas criaturas salvajes. Ya estamos aquí, ya llegamos de nuevo, nuevamente, una mañana más. La mañana es la del viernes 10 de octubre. Buenos días. Les doy la bienvenida a las 9 y 2 de la mañana con 59 segundos. Estamos comenzando una mañana más, pero estamos acabando una semana más. Y con esta mañana y con la música que va a sonar a continuación, vamos a intentar irnos con el mejor ánimo hacia el horizonte del fin de semana. Nos vamos con esta canción de 4.52. Ayer este personaje se presentaba en el Anahuacalli Only Good Vibes desde Detroit, Michigan, el señor Jeff Mills. La canción es Interstellar Feelings.

Ahí tuvimos al grandioso, al magnífico, al maravilloso, al mítico, al ya veterano, el mago, The Wizard, Jeff Mills, el nacido en Detroit, Michigan, oriundo de todas esas tierras gélidas en el año del 63. Bueno, pues nos trae toda la buena onda para amanecer el día de hoy. Y bueno, qué sabrosura. El día de ayer estuvo en el MUTEC, allá tocando en el Museo Anahuacalli. Se ve que estuvo. Cuéntenos, queridas criaturas selváticas. Cuéntenos qué onda. Cuéntenos cómo les fue. Cuéntenos si fueron allá. Cuéntenos si asistieron a la noche del día de ayer. Arroba MMMike o háganos saber qué onda con ustedes. Y cuéntenos ahí en Instagram, arroba mmmaiko. A los gatitos y a mí nos interesa recibir sus mensajes telepáticos. Nos interesa saber qué onda con ustedes, en dónde están, a dónde van, a dónde anduvieron el día de ayer, ya jueves. Y hay mucha música electrónica de aquí el domingo con el MUTEC. Cuéntenos, ayer estuvimos escuchando un montón de música deliciosa y esta mañana no va a ser la excepción. Y bueno, pues ahorita nos vamos a ir con algo del Loveful Plastic de Shinichi Atobe. Esto es una canción cortita, loop 6. De ida y vuelta, es algo de 2.17. Para que vayamos arrancando motores, la fotografía de la portada es desde una terraza hacia un lugar con muchos árboles, probablemente en una ciudad que no conocemos, algún paraje del continente asiático. Vamos pues con más música, aquí en Mowgli, en vivo, desde el cerro, esculpido a mano para Radio Nopal.

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1: Tracks veloces que se pasan de manera veloz. Ahí tuvimos a Shinichi y a Tobe ahí sonando a este productor japonés que tiene su sonido envolvente, abstracto, que suena a dub, que suena a minimal, que suena a techno, que suena brilloso y melódico. Ahí lo tuvimos a este veterano que comienza en el año de 2001 desde las latitudes del antiguo Japón. Bueno, pues ahí estuvo sonando con esto cortito que se llama Loop 6. Y vamos a continuar con la mañana del día de hoy. Por favor, comuníquense, queridas criaturas selváticas, arroba mmmaiko, y ahí andamos despachando los gatitos y yo. Vamos con más música. Amanecí con una canción de New Order en la cabeza. Es rarísimo. Bueno, normalmente ustedes no están para saberlo ni yo para contarlo, pero normalmente amanezco con canciones en la cabeza. Y bueno, pues a ver, veamos si nos vamos con esta canción. Si sí, si no, si mejor qué, si mejor a dónde. Bueno, pues resulta que lo que escuchaba era directo del Power, Corruption and Lies, que ha estado en mi vida itinerantemente en este momento. Y es de las rolas más raras. De las rolas más raras. No, no es esa. Era algo como esto. Pero entonces, estos son experimentaciones de New Order de 7 minutos y 30 segundos. Esto se llama 586 y solo son ruiditos, imagínense. Amanecí con eso en la cabeza. Y bueno, pues no estoy seguro que lo vayamos a sonar. Y ya hemos sonado música directo de el Power, Corruption and Lies estos días. Y yo creo que nos vamos a ir con este track, que es precioso, que es bonito, que me pone muy de buenas, que yo creo que a ustedes también les puede gustar. Si lo conocen, si lo han escuchado, y si no, les digo directamente que viene de un álbum de 1982, del A Broken Frame, directamente de ahí. Ellos son Depeche Mode, ese Depeche Mode innovador, rabioso, joven, fresco, loco, despeinado, directo de la Broken Frame de 1982. Este track, que es el número 5, la canción se llama See You. 4:35, tengan el favor de ser felices.

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1: En los coros, Martin Lee Gore, ahí diciendo, lo único que busco en la vida, lo único que quiero es verte, verte, verte, verte, y que quede como testimonio esta canción, ahí desde esa época en donde estos muchachos eran juveniles, donde todo era feliz, ya Vince Clarke había salido de la banda, había dejado esa chispa creativa para buscar este sonido, para buscar este tipo de diversión, para buscar este tipo de composiciones. Bueno, pues eso ya fue historia y es parte del soundtrack de nuestras vidas. Son las 9:20 de la mañana y vamos a seguir avanzando con más música. Quiero contarles que Sting, que es amigo de Charlie García, sacó junto a él un track llamado In the City. El día de ayer fue lanzado hace casi 15 horas, más o menos a las 7 de la noche del día de ayer. Es una canción de tan solo, ahorita les digo, es una canción de tan solo, es una cancioncita de 3 minutos y 51 segundos. Y para que lo tengan claro, les tengo un dato ahí bastante interesante. No le importa absolutamente a nadie, pero resulta ser que el señor Gordon Matthew Thomas Summer, mejor conocido como Sting, bueno, pues él es también del año 51, al igual que Charlie García. Y bueno, pues supongo que más cosas además de la música. Aparte, ambos son de octubre. Sting es del 2 de octubre, Charlie García del 23. Uno ya cumplió años, el otro está por cumplirlos. Y bueno, vamos a escuchar este track que es nuevecito, que es lustroso, que acaba de salir. Veámoslo, escúchenlo, a ver qué les parece. Un Charlie García ya veterano. Y Sting, por ahí escuchaba, hace yoga tántrico, una cosa por el estilo. Él se ve mucho, mucho más resplandeciente, mucho más juvenil. Aunque Charlie, bueno, la vida dura de las drogas duras. Bueno, ha hecho estragos. Es la clase de personaje donde su mente, su alma, su espíritu siguen para arriba y para adelante. Y el cuerpo dice, no estoy del todo seguro, ya no te puedo seguir el trote. Lo corrió el señor Carlos Alberto García Moreno. Vámonos con esta rola.

¿Qué les parece esta colaboración de estos dos veteranazos, de estas dos leyendas, cada uno por su parte, el señor Charly García y Sting? Muy bello el video que acompaña a esta producción discográfica, ambos vagando por las calles de Manhattan, mayormente por las calles de ahí del Lower East Side, hacia Canal Street, hacia el barrio chino, hacia esa frontera donde muchas cosas pasan y dejan de pasar para arriba y para abajo de la ciudad de Manhattan, ahí donde Charly García en Walker Street y Cortland Alley tiene su Charly García Corner, sobre todo esa mítica, mítica, mítica, mitiquísima, mitiquísima esquina, justo que es donde le hicieron el retrato para hacer la portada de El Clics Modernos de 1983. Es increíble. Y bueno, yo creo que ya que somos tan fans de Charly García, podemos irnos con algo de este señor. No estoy seguro si esto que viene del año 2024, del año pasado, o si mejor escuchamos algo de cuando estaba en Sui Generis. Estoy imaginando acá junto con los gatitos en la producción. Vámonos con esto que se llama Te Recuerdo Invierno, con la voz rasposa de Charly García. Esto es algo cortito de 2.24 y con esto nos vamos al corte de medio programa. Vamos y regresamos. Están escuchando Mowgli y la selva musical, queridas criaturas salvajes, la selva musical de Radio Nopal.

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Directo del año 1976, una banda que ya ha sonado por acá. Somos re fans, turbo mega astro archi hiper mega fans, La Máquina de Ser Pájaros, de su disco homónimo, esta canción que se llama Rock and Roll. Y así regresamos contundente y estruendosamente del corte de medio programa, y vamos a continuar con más música del sur. ¿Cuál es la relación de una banda argentina con el house de Jeff Mills? Bueno, pues los sintetizadores, las máquinas. Por ahí sonaba Charlie García, directo de su álbum del año pasado, pues con esta canción Te Recuerdo Invierno, directo de un momento en donde fue parte de Sui Generis, y reedita esta canción en La Lógica del Escorpión del año pasado. Y luego nos vamos con una de sus bandas primigenias, La Máquina de Hacer Pájaros. Esta canción extiende lo que sonaba hace un momento, extiende el tiempo, es algo cortito de 4:07, pero las orquestaciones son una maravilla. Y por ahí todos y cada uno de los integrantes de esta banda, pues son una leyenda por sí mismos. Ahí José Luis Fernández, que llegó a tocar en Crucis, bueno, pues en el bajo hizo unas cosas contundentes, acompañado por el enorme Gustavo Basterrica y el grandísimo percusionista, el más experimentado, el más experimental, el más propositivo. ¿Qué hubiera pasado si siguiera entre nosotros los vivos? Oscar Moro, que fue parte de Los Gatos, de Color Humano, que fue parte también de esta banda, también Serú Girán, fue parte de Riff, en donde tocaba con Papo, ¿no? Hizo estruendo, hizo música experimental, hizo un montón de cosas, y bueno, claro, Carlos García Lanch. Vamos a avanzar con más música de esas latitudes. Nos vamos a ir con algo de este personaje ninja, de este personaje que definió mucho de lo que pasó en la música argentina, al menos en la producción, ahí en la electrónica y las cosas que pasaban en vivo. Nos vamos con algo del señor Flavio Lucio Máximo Fernández Echeto, que nació en Buenos Aires en el año del 65 y recientemente, a recientes fechas, nos abandonó para existir en otro plano del universo. En el año 2022 se desvanece allá en Mar de Plata. Bueno, pues él fue una de las piezas clave para el Bocanada de Gustavo Cerati. Él fue parte fundamental, hizo samplers en todas las canciones, excepto en Raíz y Verbo Carne. Y bueno, pues él fue muy, muy conocido porque fue músico también en vivo de Soda Stereo y ha colaborado también con Daniel Melero. Nos vamos a ir a escuchar algo de lo último, de lo poco último que grabó, porque también tuvo una carrera independiente, autónoma, como autor. Nos vamos con esto de 432 del año 2019, se llama Diversidad. Él es Flavio Echeto, sonando aquí en las mañanas electrotropicales de Radio Nopal.

Cosa linda, cosa bonita, música que expande los sentidos. Ahí tuvimos a Flavio Cheto, esta pieza fundamental, este actor, este catalizador de la música allá en la Argentina de los años 2000, también de los 90, de la segunda década también, ya en, por ahí de los 2010, de los años 10 de este siglo, de este milenio. Y vamos a seguir avanzando, que todavía queda mañana, todavía queda un montón por escuchar el día de hoy. Nos vamos a ir con algo de el señor Juan Atkins para regresar a este mood de electrónica del maravilloso techno de Detroit. Él fue conocido como Modelo 500, Model 500, y fue conocido también como Infinity allá en las pistas de baile. Él formó parte de esta escena de techno de Detroit junto con todas las leyendas como Jeff Mills, que abríamos la mañana con eso. Y bueno, pues vamos a avanzar con una cancioncita. Esto esperamos que no sea tan largo, porque esta gente se queda pegada de los cables. Vamos a ver si encontramos por aquí algo bonito, algo rico, algo chévere, algo bailable, pero sobre todo algo corto, que esté abajo de los 7 minutos. Vamos con esto que se llama Cóncave 1. Es Juan Atkins con Morris Von Oswald y Borderland. Es algo de 5 minutos y 10 segundos. A ver cómo nos va. Y ya estamos con esto entrando a la frontera final del cierre de la semana, del cierre del día de hoy en esta mañana musical. Vamos pues con más música. Manden sus mensajes telepáticos @mmmaico.com.

Bitsito, melodías que en la repetición y el loop nos hacen recordar, meditar y nos hacen regresar a donde comenzamos el día de hoy. Y bueno, yo creo que ya nos vamos a ir con algo que también tiene que ver con todo lo que ha sucedido el día de hoy. Inconexiones directas, por supuesto que sí. Nos vamos a ir con algo que forma parte de los anales de la historia. Mike Banks, Michael Anthony Banks, mejor conocido como el Mad Banks, fue parte de la colectiva que le dio forma al techno de Detroit, junto con Jeff Mills, y junto con él formó el Underground Resistance, este sello discográfico y proyecto musical que producía hacia los años 90 pues una estética muy muy de esas latitudes, con las máquinas que ellos conseguían. Y bueno, él, Mike Banks, formó parte de Parliament Funkadelic en alguna de sus encarnaciones. Y si tocó en este disco o no, eso no importa. Nos vamos a despedir con una de las canciones largas, largas, largas, largas, largas, así parece. Nah, nos vamos a ir con esto que se llama Super Stupid. Es algo de 357. Ellos son Parliament y seguramente todavía llegamos a despedirnos y a desearles buen fin de semana.

Y ya con esto, al parecer, nos estamos despidiendo, se diluye. Nos vamos con You Got Me Smiling. Esto es de Sly and the Family Stone. Y nos vamos y nos estamos escuchando y viendo la próxima semana. Tengan un excelente fin de semana. Les mandamos la mejor de las buenas vibras. Chao.

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Ahora sonando Enjoy the Silence de Depeche Mode. Y creo que antes no se escuchó todo el speech que di respecto a nuestra dinámica del día de hoy, que si acaba de llegar y escuchó antes a Caifanes y después a The Cure, pues ya sabe a qué me refiero. Estamos en un México versus Inglaterra. Tema conflictivo, tema con mucho trasfondo oscuro, un poco tenebroso, pero algo que va a suceder el día de hoy. Algo que esperemos sea a nuestro favor, porque hablábamos de la esperanza que nosotros como mexicanos tenemos siempre. Hablábamos de que muchas cosas pueden salirnos mal, pero también creemos en que puede ser mejor. Siempre mirando hacia adelante, creo que es una de las cosas que nos caracterizan. El entorno puede ser sumamente tenebroso, pero aún así creemos en que el camino va a iluminarse y habrá un mañana. Y bueno, el mañana llegó y nosotros quisimos subirnos a esto que el internet hizo de enfrentar a cantantes mexicanos versus cantantes ingleses. Entonces, bajo esa línea vamos a ir poniendo la música de hoy con la selección que hemos hecho. Esperemos que la disfruten y, como hemos dicho, siempre es bienvenida su opinión, su sugerencia, su dedicatoria también. Cuéntenos cómo viven estas épocas pamboleras, cómo va todo. Esperemos que su mañana de domingo especial, que va a estar movido acá en la ciudad, en ciertas zonas de la ciudad, va a estar bastante movido. Vamos ahora con el siguiente duelo. En esta ocasión se va a enfrentar esta chica que se llama Charlie XCX. Así se llama este proyecto. Y pues ya verán contra quién se va a enfrentar. Alguien que creemos que va sobre esa línea. Esto es Girl So Confusing, featuring Lorde.

usted está entrando al duelo México-Inglaterra. Eso fue Florence and the Machine. Y ahora, Zoe contra Coldplay.

Eso fue David Bowie enfrentándose contra José José. Escuchamos Preso y Rock and Roll Suicide sonando aquí en Radio Nopal. ¿Cómo ven este enfrentamiento? Creo que es un gran pre para la tarde que nos espera el día de hoy, con la mejor perspectiva que podemos tener el día de hoy para este juego que va a suceder en unas cuantas horas. Cuéntenos si tienen alguna petición. ¿Ustedes tienen algún artista, cantante que quisieran enfrentar en este momento en el programa? Háganoslo saber, pueden escribirnos y darnos su recomendación. Empezamos diciendo algunas cosas que creo que nos escucharon porque no estaba funcionando bien el micrófono, pero ahora que las solucionamos, pues las retomamos. Empezamos con algo que creo que hasta ahora creo que es lo que más siento que ha definido este partido, que es así no, aquí no es así de Caifanes. Y pues sí, estarán jugando en casa, en donde las cosas son muy distintas allá, muy, muy distintas. Y cerramos este bloque con dos grandes cantantes de la historia mexicana y de la historia inglesa. Y pues vamos a escuchar la siguiente parte que empieza con dos grandes personalidades también. Queríamos poner, vi uno muy divertido que hacían la comparación, no vamos a poner al del meme, que justamente hacían la comparación de Alex Syntek y... es muy bueno porque pues recientemente este personaje estuvo involucrado mucho como en polémicas respecto a que si era o no era la representación mexicana de este artista y pues nosotros vamos a poner más bien al siguiente personaje que vaya que qué personaje. Entramos entonces a la segunda etapa de nuestro programa del día de hoy. Un gusto estar acompañándolos en esta mañana de domingo, previo a un magno evento. Muchas gracias por escuchar Radio Nopal, por entrar a Sinestesia y pues sigamos escuchando este México-Inglaterra.

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1: Oigan, qué difícil fue este enfrentamiento entre Elton John y Juan Gabriel, porque Juan Gabriel, Dios mío, esta es una gran, gran interpretación. Esto sucedió en Bellas Artes ya hace algunos ayeres, y pues enfrentándose junto a Elton John, otro personajazo que también sabe cómo moverse en el piano, y fue difícil. Este creo que fue uno de mis favoritos. Grandes personalidades. Creo que más que un enfrentamiento, yo lo pondría como un estrecharse las manos. El día de hoy no creo que sea estrecharse las manos propiamente, es darlo todo, pero creo que siempre hay que aprender que un juego limpio es de las mejores cosas que nos pueden dar, como ejemplo y como muchas otras cosas. Creo que no olvidar que es un juego, que está lleno de muchas cosas que no son un juego. Hay mucho dinero de por medio, pero si solo nos concentramos en la esencia que es el deporte, pues me parece que estrechar las manos es mejor que un enfrentamiento. Así que creo que desde este momento cambiamos la visión, y es Elton John le estrecha la mano a Juan Gabriel y viceversa. Y bueno, ahora quién le va a estrechar la mano es Porter. Porter estrechará su mano junto a Spiritualized, otra gran banda, ambas en una línea muy experimental. Y bueno, también traen de escuela a todos los que ya hemos puesto en este programa. Cuéntenos si ustedes tienen a alguien en mente que digas, este no lo has puesto y tiene que sonar. Háganoslo saber, pueden escribirnos. Gracias por estar aquí en Sinestesia, en radionopal.com.
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Eso fue Ladies and Gentlemen, Spiritualize It. Esperemos que estén disfrutando el programa del día de hoy, que más que un enfrentamiento, ya dijimos que es más estrechar las manos. En la cancha no creo que vaya a ser así. Creo que ahí sí se va a ver mucho este duelo. Pero como dijimos, que todo sea una competencia sana, nada de juego sucio y cosas que no tienen ni al caso. Muchas gracias por entrar a este programa que se transmite quincenalmente los domingos de 9 a 11 de la mañana. Yo soy Estefanía Solórzano y este programa es Sinestesia. El día de hoy presentando canciones muy mexicanas y muy inglesas, porque ambos lados toman influencias de los dos. En este momento escuchamos a Porter y Spiritualize It, que son dos proyectos muy buenos. Porter siempre ha mantenido esta línea más yéndose hacia el indie mexicano. Spiritualize It, por su lado, también lo hace bastante experimental. Ya escuchamos esta fusión, I can't help falling in love with you, y muy, muy, muy Spiritualized lo que sonó ahorita. Y bueno, ahora vamos a escuchar a una cantante mexicana, muy mexicana, que ha atravesado muchas etapas en su carrera musical. Últimamente creo que ha explorado muchos géneros que no había sucedido. Estoy hablando de Julieta Venegas, esta gran compositora, instrumentista, es una gran, gran artista mexicana, realmente digna de representar en este momento a nuestro país. Y lo que va a sonar ahora es algo que, pues, es justamente de un álbum que se llama Hecho en México, y esto se llama No me importa el dinero.

Ahí estuvo Kate Bush, que me parece excelente ponerla en la misma línea de Julieta Venegas, ambas mujeres que han experimentado muchos sonidos, y ahora en épocas futboleras, pues pusimos Army Dreamers, porque justo creo que eso es lo que somos, somos un ejército de soñadores que espera lo mejor.

Les digo que Julieta Venegas tiene muchas, muchas facetas, grandes colaboraciones que ha tenido en su extensa carrera musical. Y bueno, pues estamos a punto de cerrar el programa del día de hoy. Antes de que suenen las últimas dos canciones, agradecerles siempre que se conecten, que nos escuchen. Agradecemos mucho que sean parte de este programa y pues nos escuchamos dentro de dos domingos. Recuerden que este programa es quincenal y transmitimos al aire completamente en vivo desde la colonia San Rafael, en la calle Rosas Moreno, aquí en Radio Nopal, que ya se los he dicho, ustedes siempre son bienvenidos a venir aquí. Entre semana hay programas, hay actividades, se pueden venir a dar una vuelta. También compartimos aquí el lugar con una cafetería que, pues también, si gustan venirse a echar un café, Radio Nopal es un lugar para que puedan venir y convivir pues con toda la banda de acá, de todos los programas que existen en Radio Nopal. Sinestesia, mi programa, pues les abre las puertas siempre y muchas gracias por escuchar. Vamos a cerrar con el duelo musical más controversial que se hizo en redes sociales. Estoy hablando de Oasis contra Maná, porque pues sabemos que Liam Gallagher, yo sabía que ese hombre fue como de ya no falta el comentario de Liam Gallagher, quiero ver qué es lo que va a poner, y pues sí, explotó las redes sociales y pues Fer le dijo, ubícate por favor. Creo que fue el trend más grande y pues va a sonar

0: Hola, hola, esto es Lotería de Núcleos Silábicos. Yo soy Sofía Sacal. Muchas gracias por estar aquí esta tarde en un episodio más, una transmisión más de este programa. El día de hoy nos acompañan cuatro mujeres increíbles desde distintas latitudes, cada una con sus historias para contar el día de hoy. Vamos a entrevistar al Chiapas Photography Project y a las mujeres indígenas fotógrafas que están conformadas por distintas personas. Ya nos contarán cada quien un poco de dónde vienen, cómo se han construido estos dos proyectos, pero estoy muy agradecida con ustedes, con Juana López López, Marta López López, Antonia Girón Inzín y Elena Rojas por estar aquí. Entonces, quería tomarnos unos momentos para que ustedes, cada quien pueda presentarse, nos cuenten un poquito de quiénes son, de dónde vienen y justo cómo han formado parte de estos proyectos.
1: Bueno, pues me voy a presentar. Yo me llamo Antonia Girón Inzín y soy originaria de Tenejapa. Y hasta ahorita ahí vivo en Tenejapa. Igual, voy a hablar un poco del proyecto CPP, cuando inició. CPP inició en el 1992. La fundadora es Carlota Duarte. Ella es artística mexicana, estadounidense. Carlota se dio cuenta que las comunidades indígenas han sido fotografiadas por extranjeros. Entonces, surgió un proyecto que se llama CPP, ahí donde empezaron a tomar fotografías. Empezó ahí el proyecto CPP. Después de un buen tiempo se hizo un proyecto que se llama AFI. Entonces, AFI es como Archivo Fotográfico Indígena. El proyecto estuvo en Ciesas, aquí en San Cristóbal. Participaron hombres y mujeres de diferentes etnias. Entonces, las fotografías que ellos tomaron, se hizo presentaciones al público, exposiciones en diferentes lugares y también en sus propios pueblos. Igual en otros países estuvo exponiendo las fotografías que ellos tomaron. También CPP ha apoyado a otros proyectos independientes y el proyecto fue financiado por Amigos de Carlota, también Fundación Por. Se cerró el AFI. Comenzamos a hacer otras publicaciones muy diferentes que se hizo en AFI. Entonces, yo donde hice el proyecto, el libro Abecedario Tzeltal, yo soy la autora del Abecedario Tzeltal. Que hice, ahí se hizo de tres lenguas, celtal, español e inglés. Eso es mi publicación. Va a hablar a mi compañera Juana, le dejo el espacio.
2: Yo me llamo Juana López López, soy originario de San Juan Chamula. Yo estaba estudiando un poco un grupo de las mujeres, aprendiendo a hablar un poco de español. Allí llegó Carlota Duarte, nos presentó si nos interesaba tomar fotos y nos dio taller para tomar fotos. Después seleccionó las fotos. Nuestra primera exposición fue Real de Guadalupe y empezamos a hacer fotonovela. Fue nuestro primer trabajo. Así empezó mi vida de fotografía. En 98 empecé a trabajar en Cieza Sureste. Mi primer libro fue Chile en Aji. Éramos 8 personas y yo sigo trabajando hasta la fecha. Le dejo espacio a Marta.
1: Yo me llamo Marta López, soy originario de San Juan Chamula, hablo tzotzil y yo participé desde niña cuando tenía 10 años. Me dio taller aquí la compañera Juana López. Ella fue la que me daba taller de fotografía cuando yo era niña. Cuando comencé a tomar fotos, en 1998 participé en un librito que se llama ¿Por qué lavarse las manos? Es un fotonovela que se hizo en 1998. Allí también tiene traducción de tzotzil y español, y inglés, igual en tres idiomas. Igual allí empecé a tomar fotos, así comencé. La fotografía para mí es muy importante como mujeres indígenas, porque no todas las mujeres indígenas toman foto. Pues más que nada, como antes, la gente era muy racista porque las mujeres dicen que no valen nada, que solo los hombres pueden hacer eso. Entonces, por eso nosotros, como mujeres indígenas, pues para mí es muy importante llevar una cámara en la calle, en las comunidades, tomar foto. Pues así como para mí las mujeres indígenas tomando foto es muy importante. ¿Por qué? Porque casi la mayoría de las indígenas no toman foto. Antes, el año para atrás, no tomaban foto ni celular tenían antes, pero ahora ya es muy diferente, ya hasta ya con sus celulares pueden tomar foto. Han cambiado las cosas. En 2017, Carlota Duarte me invitó a trabajar como becaria con las mujeres. Así formamos un grupo de mujeres que se llama MIF. Somos tres mujeres, Juana, Antonia y yo, Marta. Y somos de dos etnias, hablamos tzotzil y tzeltal. Nos autonombramos como MIF, que significa Mujeres Indígenas Fotógrafas. Nosotras como MIF damos talleres de fotografía en diferentes comunidades y en diferentes etnias a hombres y mujeres para publicar y exponer al público. Y CPP es un fondo de apoyo que para financiamiento de las actividades que relacionadas de la fotografía que realiza MIF. En 2017 hizo un librito migrante basado de la vida real, basado por qué yo migré a los Estados Unidos. Entonces hice ese librito, cómo se cruza el desierto y toda la frontera. Y se dio una exposición en la Universidad de Estados Unidos en Norte Carolina, con una voluntaria que se llama Melissa. Luego, en el 2019, en la Ciudad de México llegó una exposición igual, se dio a conocer en Museo Chopo, que se llama el libro El hueco del agua. Entonces, igual también se exponieron lo que es migrante. Ese es lo que hacemos hasta ahora, y hasta ahora hacemos otros libritos en diferentes temas, porque como nosotros escogemos temas, y cuando vamos a dar talleres en las comunidades, ellos escogen su tema, seleccionamos, y pues hasta ahora pues lo tenemos en la venta en las librerías. Ese es lo que trabajamos como mujeres fotógrafas.
0: Muchas gracias. ¿Y tú, Elena?
3: Bueno, pues yo soy Elena Rojas, Yo soy originaria de San Cristóbal, de Chiapas, y actualmente vivo en la Ciudad de México. Y mi acercamiento con Chiapas Photography Project fue desde hace muchos años. Primero como por el interés de saber cuál es el uso de la fotografía en comunidades y pueblos originarios de San Cristóbal, de Chiapas, de los aledaños. Y posteriormente, pues me atrapó mucho las publicaciones que hacían y porque tengo pues una relación cercana con el proyecto desde hace muchos años. Comencé a trabajar con las mujeres más o menos en el 2021, creo, como en septiembre del 2021. Y mi trabajo consistía primero en entender un poco cuál era la historia de CPP, para poder como sintetizarla. Y me ha tocado desde el 2021 hasta la fecha tener un poquito de trabajo sobre comunicación y difusión del proyecto y algunas otras cosas que se requieren de mi persona como apoyo, pero no soy quien dirige, digamos, en sí el proyecto. Las mujeres son quienes tienen como la autonomía de decisión y son quienes pues llevan a cabo las labores y las gestiones de la oficina y también de los proyectos a los que se suman. También me tocó en el 2023-24, pues esta transición que se está haciendo en el que Chiapas Photography Project pasó de ser el proyecto en sí, comentado por Carlota Duarte, a un fondo de ahorro y también a un archivo fotográfico que cumple, pues de alguna manera, las visiones y las necesidades que mis compañeras como MIF han decidido continuar también como un legado. Entonces, me ha tocado esta transición y ahora trabajamos, sí, para cumplir algunos objetivos de CPP, pero también para fomentar pues la organización de Juana, Marta y Lupita como mujeres indígenas fotógrafas.
0: Perfecto, pues muchas gracias a todas por otra vez estar aquí, por compartir toda esta trayectoria que digo, para ustedes tres allá son ya bastantes años. Elena, tú sé que es una incorporación un poco más reciente, pero igual toda esta transición, este periodo de transición, me imagino que es muy rico y muy valioso y quiero que nos cuentes un poco más acerca de ello. Nada más, antes de eso me gustaría regresar un poco como a los inicios del proyecto de Chiapas Photography Project, que inicia, por lo que sé, en el 92. ¿Estoy en lo correcto? Sí. Ok, entonces me gustaría pensar un poco como cuál era el contexto de Chiapas en ese momento, cómo estaba la situación, no sé, social, la situación política, la situación cultural, pensando que pues, el levantamiento zapatista vendría 2 años después. ¿Qué hace que sea propicio ese momento para que nazca un proyecto de esta índole que busca, pues, un poco contrarrestar esto que me contaba, ¿no? Que antes las comunidades eran fotografiadas, pero no había la posibilidad de autorrepresentarse y de autofotografiarse. Entonces, si me pudieran contar un poquito, en especial quizá, pues, Juana, Marta y Antonia, cómo estaba la situación en ese momento y ¿qué fue lo que hizo propicio que sucediera este proyecto?
1: Pues pues aquí la compañera Juana es la que ella lleva más años, desde el 96. Ella es la que estaba, y como dice ella, pues estaban en un grupo pues allí estudiando, porque también ella fue expulsada de la comunidad. Fue expulsada, entonces y vinieron a vivir en San Cristóbal. Por no hablar español y todo eso, entonces buscó cómo estudiar así de adultos, ¿no? Entonces ahí donde surgió, como Carlota llegó, Carlota Duarte llegó en ese, pues Carlota pues ya venía con, como ella tomaba ya fotos y todo eso. Fue a ver a las mujeres y también ellas quieren realizar. Entonces, como Juana,
4: Juana, pues también en ese tiempo no sabía cómo usar la cámara y no sabía cómo tomar fotos y otra de las cosas, como ella también dice, pues daba un poco de temor, ¿no? ¿Por qué? Porque también usar una cámara y pues ella no tenía ni una práctica o una más que nada tenía un poco de temor porque ella era una mujer indígena, pues tiene ese temor que llega a que le llegan a más que nada como juzgar, porque como digo, antes eran gente muy

0: interesa que haya mucha soltura. Entonces, si algo quieren agregar las compañeras también en Tzotzil o en Tzeltal, sería increíble escucharlo. Sí.
1: Voy a hablar un poco en Tzeltal. Pues, compañera Marta, te voy a atel. Te hichbiti la hashtag de CPP, Hatayavilal, también 1992. Te sobabane de Carlota Duarte. Te proyecto es a las este proyecto es. Pues, hicha hashtag de proyecto es hasta ahorita. Hay paso formar Oshep Anson Hodik de Hasbit. MIF, fotógrafas mujeres indígenas Vilteta, Hashlan Ope. Entonces, Hajich, la no puse Hodik y hasta ahorita Hajjagas pase seguir este proyecto. Pues, así como Hajjvite de Anson Dik de Hodik, ya Lik de Malastak Loktatik de Hajjtik Loktavane, que Malastak. 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Ahí pasó a formar grupo Jotik, ahora te meta Jotik, ya para seguir Jotik, ya para invitar, ya antes viniketik para que ya estés lo octavo niquek. Hanashich opkaya te ye y ya para seguirte, hermana, te compañera Marta.
2: Pues sí, aquí la compañera, pues ese es lo que tradujo en Tzeltal. Pues igual, ese es, yo también hablo tzotzil, que es muy diferente a Tzeltal. Yo también lo puedo traducir en tzotzil. Puedo traducir un poco también cómo inició CPP. Pues, litam 1992, Tashavila Lejati, Chilcutic, Juana López. Juana López Jalaslik Estali Amtelal Tayun Carlota Duarte. Carlota Duarte ja ja slik estal ti fotografía ti tabone. Entonces ja hech li fotografía porque ti bone mulastax lo que es foto li anse ti kuche al más que kuche al indígena o ti la mulastax lo que es porque Yun jalati ali anso te mau la cosa al vinico tik 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Bun Marta López que chico poco tik tatzel talitzotzil entonces ahorita han hecho bacacutik taller cutita, tallantic comunidades en diferentes lugares, calis bacá, cutic taller, ololetic, ansetic, viniketic, y jajechka, cutic echelta, ilelti, amtelal, y chonic chati libro tica cali, linech y chachonelo, la librería de tkech y chachonel, y jajech Ka kutikta ileli am telal shatita li ka kali ne 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también en Sotzil es lo que lo que puedo hablar lo de CPP que ahora que ahora nosotros formamos un grupo que nosotros nos autonombramos como MIF. Entonces, Hajech es así podemos decir lo que ahora es MIF.
0: Y MIF en esta relación que tiene con el archivo, ¿no? Como en esto que comentabas también tú, Elena, de relacionarse en esa transición para hacer un fondo, pero también ya un archivo fotográfico, me da la pregunta como en esto que inicia el CPP diciendo, bueno, queremos que haya una autonarración, una autorrepresentación, que las fotografías no sean tomadas por un extranjero que viene y decide cómo representarnos, sino que sean herramientas por y para las comunidades. El archivo me parece que tiene una función muy importante en ese sentido, porque además de almacenar tantos años de trabajo, va creando una narrativa y una historia que no se ha contado. Es, o sea,

0: como que esta idea de que los archivos siempre deciden qué queda dentro y qué queda fuera. Y en los archivos oficiales, en los archivos como institucionales, casi nunca queda lo que la comunidad tiene que decir por sí misma. Entonces, por eso la importancia de hacer archivos propios. Quería saber justo ahora, las mujeres indígenas fotógrafas, cómo se aproximan o ustedes cómo ven esta parte del archivo de tener algo que se guarde, ¿no? Que pertenezca pues a las comunidades, pero que también la gente tenga, no, o sea, por ejemplo, yo o alguien externo tenga acceso a ello y que el archivo funcione de cierta forma como una contranarrativa de siglos de narrativas pues coloniales, racistas, misóginas. No, no sé un poco cómo lo ven en ese sentido.
1: Bueno, es que me gustaría, por ejemplo, hacer una anotación que cuando surgió CPP, el Chiapas Photography Project, surgió desde un anhelo sobre una práctica de retribución social hacia la trayectoria de Carlota, que fue quien fundó, digamos, el proyecto. Inicialmente el proyecto era un proceso, como decía, de contribución social, en el que pues sí se dan cuenta que, como lo preguntabas hace un momento, que en el 92 las cosas eran completamente diferentes, o bueno, no completamente diferentes, hay algunas prácticas que se siguen viendo o visibilizando aún en nuestros días, pero en ese entonces pues era muchísimo más difícil. Y sí, las comunidades estaban expuestas a que cualquier persona, periodista, etcétera, pudiera llegar y tomar fotografías y extraer parte de su cultura, de sus tradiciones, pero también de su identidad. Entonces, el objetivo del proyecto inicialmente era utilizar la fotografía como un medio de expresión personal. No era con esta intención de generar exposiciones internacionales ni hacer tanto ruido, sino más bien poder generar un formato como lo que estás tú diciendo, de tener un archivo que las mismas personas que tuvieron el acceso a las fotografías pudieran decidir qué guardaban o qué momentos les importaba guardar para su vida, como su vida cotidiana, ¿no? Como usar la fotografía para tomarle fotos a la abuelita, quizás que 2 o 3 años posteriores falleció y ahora ya tenían un recuerdo de la abuelita que pertenecía a la familia, ¿no? Que estaba ahí dentro del contexto. Y así fue como comenzó. Entonces, realmente el archivo se ha ido generando desde lo personal hasta lo como más colectivo y también como lo cultural en esta cuestión de creación cultural para lograr exposiciones, pero primeramente es un significado personal también, es como un posicionamiento personal. Y la transición no es que sea completamente una transición así polarizada, simplemente es que están trabajando como más o menos con las mismas cosas, pero las mujeres ahora tienen que llevar como procesos también administrativos de manera un poquito autónoma, ¿no? Como si hacerse cargo de más cosas también y de poner en práctica todo lo que a lo largo de este tiempo ya lograron como establecer como algo propio. Y el archivo del Chiapas Photography Project, pues es un archivo que se ha gestado igual desde hace mucho tiempo y está en una de las colecciones especiales de Stanford University. Entonces se puede revisar todo el catálogo de todos estos años que han trabajado desde el 92 hasta el 2018, me parece, 2019 fue la última actualización. Y ahí se pueden revisar todos los materiales, todo lo que las mujeres han construido, todo lo que han fotografiado, las participaciones que han tenido, porque también la relevancia de su trabajo las ha llevado a donde están, a las exposiciones, justamente para decolonizar estos procesos de arte que se viven generalmente en estas instituciones. Y bueno, sí, así fue un poquito. Y es importante también como mencionar que la más antigua en el sentido de años laborales en este proyecto es Juana, y ella en ese proceso pues sí vivió también una transición de migración interna de San Juan Chamula a San Cristóbal de las Casas por una cuestión también pues de religión, y la lengua, el lenguaje ha sido también una cuestión difícil, y justamente es a través de la lingüística tzotzil que ella encuentra la posibilidad de poder no solamente expresarse a través de la lingüística, sino también de la fotografía. Y eso hace también algo muy importante del proyecto de CPP en sí, que junto con las mujeres logró construir esta idea de una fotografía que te explique algo visualmente, pero siempre acompañado de un texto que contextualice esa imagen, ¿no? Que no solamente sea algo que se saca de contexto y que puede ser utilizado para múltiples cosas, sino que todas las fotografías están contextualizadas y tienen la relevancia de lo que en ese momento ellas querían decir. No solo ellas como MIF, pero también todos los demás participantes que han sido parte del proyecto y todas las personas de los talleres que han sido parte también del proyecto. Es como una identidad, digamos, que se ha logrado constituir a través de todos estos años, como una estética propia.
0: Muchas gracias, Elena. No sé si justamente la compañera Juana quisiera agregar un poco a esto que Elena, tú ya venías comentando. Ay, perdón. Y otra vez, puede ser en tzotzil, en español o una mezcla de ambas, pero estaría bien escuchar un poco acerca de eso. Ay, tienen ahí el micrófono apagado, perdón.
1: Creo que está apagado tu micro,
0: Sí.
1: Juana.

0: Ah, es que como están con el celular.
1: Ah,
0: Ya.
1: eso. Aquí la compañera Juana va a hablar un poco lo que esté en Sotil para que yo le deje el lugar, espacio.
2: Y Mao, cámara digital, Mao, para desechable la ya boutique y de la Chang boutique YouTube, desechable, saca el papel, la ya boutique cámara manual y de la Chang boutique YouTube stock y la picotica digital Xiaomi y de la Chang boutique batería Xiaomi. 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No como.
1: Eso es lo que Juana dijo. Pues ella dice que fue expulsada desde los 5 años por causa del Evangelio, porque en San Juan Chamula no aceptaban lo que es lo que es el Evangelio, porque allí es tienen un costumbre que realizan ceremonias y todo eso. Entonces su mamá pues empezó a unirse con creyentes y en San Juan Chamula no permitieron aquel tiempo, pues aquel año no permitían evangélicos en la comunidad de San Juan Chamula. Por esa razón fueron expulsadas de San Juan Chamula, pero como dice Juana, pues gracias a esa expulsión, ahora también es fotógrafa. Ella es fotógrafa, así empezó a aprender un poco el español porque salió de la comunidad sin hablar español, sin hablar, sin escribir todo eso porque no entró en la escuela. Pero ya aquí ya entró en aprender así de adultos. Ahora ella habla un poco el español y escribe ya un poco el español. Y también ya como dice ella, es fotógrafa y gracias a Carlota Duarte, que ella llegó en el año 1992, ella llegó a enseñarlos y así aprendió, tomó este trabajo, tomó la fotografía en 1996, Juana, así como empezó a tomar la cámara, porque como ella dice, porque le daba miedo tomar una cámara, le daba miedo tomar le daba miedo, porque también tenía miedo que se le caía y todo eso, porque si ella, para ella, una cámara era costosa, entonces poco a poco fue perdiendo el miedo, poco a poco le empezó a tomar más trabajo, más tiempo la cámara. Entonces así aprendió y hasta ahora en lo que de 1996 a 2026, aquí sigue lo que en el trabajo de fotografía. Ella es lo que dice, ahora es también formamos el grupo MIFI. Ella es lo que dijo Juana.
3: Gracias por la traducción también, Marta.
1: No,
3: Y con esto del miedo que menciona Juana, por aquí ya habían también aludido a ello de que no todas las mujeres podían tomar imágenes. Como me viene a la mente lo importante que se siente que, aunque haya ese miedo o aunque hayan esas dudas, como hacerlo y lanzarse y aprender. Y ir a los talleres y darse la oportunidad, porque pienso que muchas veces el miedo nos aleja.
1: ajá.
3: Entonces, me parece muy hermoso que, pues a pesar de todas las circunstancias, haya podido haber esta confianza en, bueno, vamos, esto es algo importante y como que seguir con eso. Ya son, como decíamos, pues un montón de años desde los 90, finales de los 90. Y algo que me gustaría preguntarle en este caso a Antonia es que tú hiciste el abecedario tal, que creo que, si no me equivoco, bueno, yo tengo aquí, no sé si es exactamente esa copia, pero tengo uno de ellos. Y me da la curiosidad como qué sujetos o a qué les gustaba, a qué te gustaba tomarle foto, qué era para ti importante representar. ¿Y qué es lo que era importante representar o que quedara en el abecedario Celtal, justamente? Porque aparte es un abecedario ilustrado, perdón, para quienes nos escuchan que no pueden ver los libros, que ya después subiré imágenes a nuestras redes, pues es un libro que va con imágenes, obviamente, y con texto, sí.
1: Así es. Pues yo tomé la decisión de hacer ese libro porque, bueno, pues sabes que ya el tiempo está cambiando, pues ya muchas personas que a veces ya no quieren hablar lo que es nuestra lengua, ya puro español. Pero a la vez, aunque no queríamos hablar nuestra lengua, ni tampoco saben escribir. Entonces tomé esa decisión y publicarlo ese libro de abecedario, que ahí pueden aprender a hablar y a la vez a escribir. Porque hablarlo es más fácil. Entonces, al escribir o traducir una cosa que en español es complicado. Entonces, por eso tomé esa decisión de hacer ese libro y publicarlo. Y ese es mi deseo, que que todo allá en Tenejapa, que llegan a ver ese libro, porque yo igual ya he hablado a maestros en las escuelas, porque a veces les dan libros en la escuela, pero no es el tal de Tenejapa, sino que es otro Tzeltal. Bueno, casi es parecido, pero no siempre cambia algo. Ya he hablado con los maestros y pues un maestro me dijo que ya había comprado ese libro, maestro en la escuela, pero no sé si los ha enseñado también a los alumnos. Entonces, eso fue donde pensé publicarlo, que igual aprenden a escribir, a hablarlo. Fue eso mi decisión.
3: Y hoy en día, por ejemplo, los maestros que van a enseñar las lenguas en las escuelas, ¿de dónde vienen? ¿Vienen de distintas regiones y enseñan? Ahora que decías que, por ejemplo, sí enseñan el Tzeltal, pero no el Tzeltal, perdón, de Tenejapa. ¿Cuál es el que enseñan? ¿Y los niños están aprendiendo en sus casas o no tanto? O sea, ¿los jóvenes quieren aprender la lengua o se rehúsan a aprenderla? ¿Cómo está un poco la situación en ese sentido?
1: Pues es que allá, ya ves que allá en la escuela reparten libro así, lengua tzeltal dice, pero es lengua tzeltal de Oshchu. Entonces,
2: Más o menos es similar el central de Tenejapa, pero por ejemplo, es un ejemplo. Ejemplo de una olla de barro. Allá en Tenejapa le decimos in, pero ahí en central de Osorno le dicen oshon. Entonces ahí es donde cambia. En lugar de enseñar a los niños nuestra lengua allá en Tenejapa, entonces le están enseñando central de Osorno. Entonces ya van aprendiendo que es en lugar de in, ya le dicen oshon. Ahí donde me voy también.
3: Claro, y con eso me imagino que se va perdiendo pues la lengua porque vas adquiriendo palabras de otras y poco a poco se va como que perdiendo. Entonces, ¿estos libros están dirigidos principalmente a niños o a personas de todas las edades?
2: A personas de todas las edades, igual bueno, pues a todos, como extranjeros o como gente mestizas que quieren hablar, aprender a hablar nuestra lengua.
3: Ya. ¿Y
2: Para
3: cómo
2: que
3: es el...?
2: igual,
3: Perdón, perdón.
2: ya ves que como dijiste, es que tienen imágenes, ahí tiene imágenes, tiene el nombre de las imágenes, y eso es lo que igual que aprendan pues a hablarlo un poco, lo que es el tal.
3: Y una duda. Me contaba un compañero que él es de la sierra, bueno, la mal llamada Sierra Mixteca. Él habla ingiva, que es una lengua tonal, así como el chatino. Y me contaban que era muy difícil acordar cómo iban a, digamos, cómo escribir los abecedarios, porque justo, o sea, como hay tantas diferentes tonos, era difícil ponerse de acuerdo para ver cómo iban a escribir los abecedarios. Aquí sucedió algo similar en que fue difícil saber cómo escribir el abecedario o más bien hay algo como estandarizado, pero tú lo quisiste nada más bajar al celtal de Tenejapa.
2: Pues igual me fue un poco difícil, porque la verdad, así como ya dije hace ratito, pues pues hablarlo es más fácil, pero ya al escribirlo, traducirlo, por ejemplo, no sé, un nombre de un animal, o se me hace un poco difícil de traducirlo, porque en primer lugar, bueno, pues no tengo estudio que yo he estudiado así como yo solo terminé lo que es la secundaria. Entonces, ahí donde más un poco difícil, se me hizo difícil de hacer ese libro, porque no sé cuánto tiempo nos llevó, pero sí se me hizo difícil.
3: Sí, bueno, digo, de por sí escribir un libro es muy complejo. Yo ahorita ando un poco en esa misma labor de que estoy queriendo trabajar con todo este archivo pues de sonidos y de lenguas con las que he estado trabajando el programa de radio y llevarla un poco a lo escrito, pero como dices, es complejo y tiene sus, pues muchos obstáculos, pero ahí vamos. Y también quería preguntarte a ti si tú has escrito, publicado algún librito, y si sí, de qué trata, y si nos puedes contar también lo tuyo.
2: Así como ahorita que bueno, pues hemos formado un grupo de mujeres que es MIF. Yo ya he publicado libritos. He publicado Niños Jugando. Es una historia. He publicado Tortillas. ¿Cómo se hace la tortilla a mano? He publicado muchas. Pero por ejemplo, en Niños Jugando es una historia basada en la vida real. Pero no más que en esa publicación no fotografié a los niños, sino que fotografié a unos muñecos. Ahí donde mencioné que hay niños estaban jugando, pero un niño se cayó, se lastimó la cabeza. Igual se enfermó el niño, lo llevé con un curandero y un proceso de tiempo. No sé si logras ver, es esta publicación.
3: ¿Nos podrías leer un poquito para que escuchemos cómo se escucharía?
2: Ah, bueno. El título se llama Niños jugando. Y en la traducción de Mitteltal, Yashtahin de Alaletique. Esa es la traducción del título. Entonces, voy a leer. Te querem José Alfredo Softeshvi Susana Lomstahinik en mi idioma. Y en la traducción en español, el niño José Alfredo y su hermana Susana juegan mucho. Junk Ali te querem José Alfredo y a Kalik Tajimal Softeshvi Las más altas son de Calala. Entonces sigue en español. Un día el niño José Alfredo estaba jugando con su hermana. Se golpeó la cabeza al caer en la piedra. Hich de Susana, la yite yitin, echinahemish bel ae, lok bel ta anel tashkashi bel. Entonces Susana vio a su hermanito lastimado y salió huyendo con el temor de ser golpeada. Hatotek otas nash mechune la sokobe, bistuk te shivenate, malasak. Hasta llegar a la casa de su abuela, le preguntó, ¿por qué estás asustada? No contestó. Hichiunte shmechune la yik betash kuchel si, mas nas tohote bintis paso pismame. Entonces su abuela lo llevó a traer leña sin saber qué ha hecho su nieta. Ashunchek al Sacot chamel te querem, José Alfredo, las medio tanik desmestate. Y días después se enfermó el niño José Alfredo, se preocuparon sus padres. Desmestate, batik tahtul poshil, sventa yash shkolte nichanike. Sus padres fueron por un curandero para curar a su hijo. Oticas nahte pochile las anik bocol te yakuk postabete nichane te pochile hich la yal ek lek ay pahel yash cojon ta nahik. Llegando en la casa del curandero, le pidieron favor de curar a su hijo. El curandero dijo que está bien. Llegaré mañana a su casa. Tayank al o te tatik posile tasnah smestate José Alfredo. Al día siguiente llegó el señor curandero a la casa de los padres de José Alfredo. Bastik tachab tachuna. Fueron a la iglesia a rezar. La yotanik tachab sutik be tasnaik. Terminaron de rezar, regresan a la casa. Ha hich tabe el hich techamele leku. Empezaron a comer y el enfermo se puso bien. Te susanae ha hich. Da hach das nopes pasel va. Ya Susana comienza a practicar cómo hacer las tortillas con su mamá. Ahí termina la historia.
3: Muchas gracias, Antonia. Es que creo que hay algo muy, muy bello y para mí en este programa es importante como dar el espacio para escuchar cómo se escuchan las lenguas y no solo eso, como para contar historias. Me contaba hace tiempo una mujer que entrevisté que ella es increíble, se llama Silvana Rabinovich, que pues
1: Mm.
3: obviamente antes todo era oral y las historias que nos contábamos, nos tomábamos el tiempo para sentarnos y para escuchar y para reflexionar y hoy en día pues eso ha cambiado mucho porque todo se ha vuelto muy individual de pues tú lees en tu tiempo, tú sola y como que ya no hay esos espacios para juntarnos para la lectura de pues de historias. Entonces, gracias por eso, gracias por compartirnos. Y también
1: Sí.
3: preguntarles si ahora, bueno, estando allá o aquí, Elena, estando en Ciudad de México, han hecho, porque he visto que hacen muchas actividades, pues, individuales o, perdón, independientes, fuera de cosas como el archivo o las asociaciones como de fotógrafos, en las exposiciones, tienen como que estos momentos para reunirse y compartir quizá los libritos y que sean como estos espacios de reunión fuera de las comunidades, como más hacia afuera.
0: Sí, bueno, estamos ahorita tratando de hacer una calendarización para que las mujeres puedan venir a la Ciudad de México a como a realizar diferentes actividades. En cuanto tengamos algo definido, les podemos compartir para que las puedas visitar y las puedas conocer en persona. Sí, mira, cuando desde que se fundó y cuando comenzó el AFI, que es el Archivo Fotográfico Indígena. Este archivo fotográfico pertenecía a una de las instituciones que tiene como mucha relevancia en cuestión académica y de investigación en el sureste, en el CIESAS. Y cuando se hizo este archivo, se imprimieron una serie de libritos que nosotras les decimos libritos formales, por como el acabado editorial que tiene. Y de esos libritos, sí se estuvieron vendiendo en diferentes lugares, estuvieron promocionando y también fueron con el apoyo de un fondo, del fondo que les dio como el potencial para poder seguir consolidándose como CPP y como MIF. Son estos los libros, por ejemplo, este que te estoy mostrando se llama Chile, es de Juana. Y pues bueno, son de un tiraje ya limitado, que no se van a volver a imprimir, pero todavía tenemos algunos a la venta, entonces más bien ya son como coleccionables. Estos son para público en general, son libritos que están hechos con trabajos y con textos de personas que han estudiado con relación a cada uno de los temas, por ejemplo, en el de Chile, a cuestiones de alimentación y también tienen aportaciones de la compañera Juana y está igual traducido en inglés. Y está en español, y tienen fotografías de la compañera Juana, y hay otros que tienen fotografías de otros participantes que ahora ya no son parte del proyecto, pero que pues se quedaron como sus trabajos ahí para la posteridad. Y mis compañeras como MIF han hecho desde el 2015-16 la continuación de un proyecto, que es el proyecto que contaba Juana al inicio, con el que ella comenzó cuando estaba en su práctica de alfabetización. Ella comenzó a hacer unos libritos que se llaman fotonovelas y que igual consistían en tomar fotografías. Era lo que estaba comentando cuando estaba hablando en Tzotzil, que ella comenzó a tomar fotografías con cámaras no digitales y también ella aprendió a revelar. Entonces, imprimían las fotos y las hacían como una especie de collage. Y luego ya las hacían como un librito, como una fotonovela, y les escribían ahí lo que cada participante quería decir. Y ahora hacen estos otros, que es como el que acaba de leer la compañera Antonia, que comenzamos llamándoles fanzines, pero ellas dijeron que no se sentían cómodas con esa palabra, entonces les llamamos ahora libritos. Y estos libritos, pues son como. Es para dar a conocer el resultado de los talleres que ellas hacen, talleres de fotografía con otros participantes, pero también de temas que les interesan a ellas desarrollar, como en su práctica fotográfica, para hacer práctica de fotografía. Y entonces son libritos muy sencillos que generalmente se tratan de hacer con precios muy accesibles para que sí los puedan comprar personas dentro de las comunidades, pero también personas fuera de, ¿no? Como para que todo público tenga acceso. Y es una presentación muy linda porque ellas pueden hacer su propio diseño editorial, ellas hacen como toda la estructura de lo que quieren contar y también vienen con textos en Tzotzil o Tzeltal, dependiendo de quién los haga, en español y en inglés. Y generalmente no se hacen estas socializaciones que tú mencionas como a público en general, porque muchas veces ellas están o en la oficina o están trabajando, pero o están en su casa haciendo su vida normal también. Y a veces sí tienen oportunidad de hablar un poco más de su trabajo cuando hacen exposiciones u otras cosas, pero no es muy recurrente. Y cuando abren estos espacios como el que tú les das, pues es bastante valioso para que también puedan ellas contar de su propia voz cuáles son como los acercamientos que tienen y cómo quizás les podría gustar hacer estas dinámicas. Pero sí estamos pensando posteriormente hacer como un poquito más de presentaciones para que ellas mismas sean quienes cuenten de su trabajo.
3: Sí, claro, en especial pensando en que no hay como que alguien te lo cuente de primera mano. Como que una cosa, otra vez, como decíamos, es leer y otra cosa es de primera mano y ir escuchando, ir viendo también como, o sea, en materia, como se ven los libritos, cómo se ven las fotonovelas. También porque creo que de pronto, bueno, mínimo hablo por mí misma, acá en Ciudad de México, como que estamos acostumbrados a una estética muy particular, que es muy distinta a, o sea, como que aquí justo, por eso me parece interesante que dijiste que la palabra fanzine no resonó tanto, porque aquí, pues es una estética muy particular o formas muy particulares de hacer las cosas y son distintas. Entonces, dar a cada cosa como su nombre y diferenciarlo creo que también es muy valioso. Y pues eso, muchas gracias por eso. También ya pensando en irnos como aproximando a esta última parte del programa, a mí me surgía la pregunta es, ustedes que llevan en esto muchísimos años, no sé si ustedes sean madres, tías, abuelas, primas, todo lo que sea, estas nuevas generaciones de mujeres, ¿tienen interés en continuar con los proyectos de fotografía? ¿Tienen interés en aprender fotografía? ¿Creen que ha vuelto un poco este miedo como de agarrar la cámara y de soltarse? ¿O si sí han visto que las nuevas generaciones están interesadas en, pues, en seguir con el proyecto en términos de cultura, pero también de lengua? No sé cómo lo ven por allá, Juana, Marta y Antonia.
0: Sí, no sé qué piensan mis compañeras, pero por ejemplo, CPP ha sido catalizador de muchos proyectos y programas que se han consolidado de manera autónoma posterior a su participación en el proyecto. Entonces, sí ha cambiado mucho en algunas cuestiones, sobre todo con los celulares, porque ahora todos tenemos acceso a poder tomar fotografías, videos y publicarlos en donde necesitemos. Pero hubieron proyectos previos, hubo un compañero que fue parte del proyecto hace muchos años que tomó fotografías y luego se independizó y puso un estudio fotográfico en su comunidad y lo tuvo por bastante tiempo y no estamos hablando de la actualidad o de hace 2 años, sino de un tiempo bastante largo. Entonces creo que sí, este fenómeno ha impulsado a que diversas personas puedan tener como un poquito más de seguridad y menos miedo de compartir lo que decidan compartir en los entornos y en los espacios que lo quieran compartir. Y bueno, no sé si mis compañeras, justo Lupita acaba de hacer este año un librito sobre el uso del celular y también en ese librito mencionaba pues que sí, que las personas toman fotografías con ese celular y se distraen y demás. Entonces, bueno, a ver qué comentan ellas.
2: Pues así como ya menciona Elena, este año 2025 hice un proyecto de celulares, pero ese proyecto fue colectiva. Tuvimos taller con 7 mujeres allá en Tenejapa. Fue un trabajo colectivo, Nos reunimos allá en Tenecapa y la decisión que tomaron ellas fue, ¿por qué no hacemos un proyecto celular? Entonces fue donde ahí hicimos el proyecto, hablamos del exceso de uso de celular, porque, bueno, pues falta por publicarlo ese librito, porque no se ha publicado todavía. Entonces, pero voy a hablar un poco el contexto. Entonces, ahí ya ves que hay muchos niños, pues yo alcanzo a ver, hay muchos niños que andan ya todo el tiempo con el celular, ya no quieren hacer nada. Pues así como mujeres, también nosotras, pues a veces ya no queremos hacer nada, solo estamos dedicando en los celulares. Así es el proyecto. Ese es el proyecto que hice, que hicimos con un grupo de mujeres, porque, bueno, pues voy a hablar un poco del futuro del MIR, porque el futuro del MIR, bueno, nosotras como tres mujeres que vamos a, que somos las encargadas, nuestro futuro es seguir dando talleres con hombres y mujeres y pues a la vez niños, porque también hemos dado talleres con niños en los días de vacaciones de los niños, para en lugar de que se van, no sé a dónde, pero hay que darle prácticas con las cámaras. Entonces, esa es nuestra meta, es seguir dando talleres en las comunidades y sus fotografías de las personas, o sea, de las participantes, hacerlo en librito y pues si hay espacio donde exponerlo, pues hay que exponerles las fotografías de los participantes.
3: Y nos podrían también
2: Si hay
3: comentar.
2: espacio en Ciudad de México, pues ahí. Nos vemos en México.
3: Aquí hay, de hecho, estoy pensando en, qué bueno que Elena también comentaba que están pensando en venir para acá, porque quiero hacer un evento en el que, pues, las personas que me llevan escuchando este programa ya lleva 1 año y medio, más o menos, corriendo. Pues que nuestros escuchas puedan conocer a las personas y yo también, obviamente, a las personas que he entrevistado, que nos comparan, o sea, que haya un espacio para consultar los libros y que puedan comprarlos o llevarse unas copias o algo por el estilo. Entonces, aquí tenemos espacio y creo que podemos hacer algo interesante. Y bueno, también nada más para me gustaría escuchar a las compañeras Marta y Juana un poco acerca de cómo ven el futuro del proyecto.
1: Pues así como menciona aquí la compañera Lupita, pues nuestro futuro es como mi, pues es seguir dando talleres en diferentes comunidades, ¿verdad? Para que también las mujeres también las mujeres que damos ahí pierdan el también aprendan a tomar foto, pierdan un poco de temor, porque antes, bueno, así como en San Juan Chamula, allí en ceremonias no permiten tomar foto. Allí sí te multan, hasta incluso bajan una gran cantidad porque ha pasado así los visitantes, los turistas que han llegado allí, hay veces que no saben se puede o no se puede tomar foto. Sí se puede tomar foto cuando no es ceremonia, no es fiesta, se puede tomar, pero menos adentro de la iglesia. Adentro de la iglesia ahí sí prohíben si te llegan a ver tomando fotos hasta ahí multan de 20.000 a 30.000. Una multa allí, o si no, pues igual nos encierran en la cárcel, porque ha pasado con un ex compañero que trabajó hace años, también estaba tomando fotos y le quitaron la cámara y en ese tiempo era de rollo, la cámara manual era de rollo, le quitaron lo que es el rollo y le rompieron. Entonces, igual, pues igual a eso también tienen un poco de temor a eso, pero ya ahorita sí se puede tomar fotos donde quiera, pues ya no, pues nada más siempre y cuando cuidarse con que no sea ceremonia, ¿no? Que no sea ceremonia, cuando no es ceremonia, pues definitivamente no se puede. Pero sí, ya en diferentes lugares, pues yo por mi parte he llegado hasta Tenejapa, como a 2 horas aquí en San Cristóbal, hasta en la comunidad.

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